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0: Vamos.
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0: Ay, señores, las 12 y 5 minutos de este lunes 28 de septiembre. Se acaba. Se acaba septiembre este próximo miércoles. Es decir, que ya sus planes de septiembre, déjelo tranquilo. Déjalo tranquilo y agarremos octubre ya. Y agárrele estos 3 días de septiembre para que le rindan los de octubre. ¿De acuerdo? Señores, bienvenidos a Muy Diferente Radio. Qué bueno estar en cabina de nuevo. Aquí estoy en mi casa, que me hace falta. Cada vez que falto como varias veces digo, ¡ey! Pero había que faltar. Había que faltar porque había compromisos que atender. En esta ocasión, compromisos a nivel internacional con la película Día 8, que hablaremos más adelante de eso. Señores, para quien les habla, Francisco Vázquez, es un placer compartir con ellos. Cuando el gato no está, los ratones hacen fiesta.
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0: Y aquí está la ratoncita presumida, la ratita presumida, Milagros Méndez Pila.
2: Ay, eso que tú dijiste del ratoncito me recordó la canción que yo me aprendí de niña.
0: ¿Cuál sería?
2: El ratoncito Miguel.
0: El ratoncito Miguel, el ratoncito Miguel, la que ha venido muy contento a bailar porque el ratón
2: el gato Misifú.
0: Sí, el gato, sí.
2: Es verdad. Ay, yo me la sabía también. Era mi canción favorita de mi niñez.
0: Esto eran bonitos.
2: Inocentes.
0: Deberían hacerle como un dembow a eso.
2: No lo dañe. Déjalo quieto. Hay cosas que se dejan quietas dembow, en el pasado. Esa es dembow. Una de ellas, mira, por favor. Pero ciertamente feliz.
0: Se perdió la etiqueta y el protocolo también.
2: Y todo. Después de un puente por el feriado que tuvimos aquí.
0: ¿Tú viste qué empresa más bonita es?
2: No, una empresa 1A.
0: Esta es la empresa que... yo quiero trabajar en esta empresa.
2: ¡Adiós!
0: me dice alguien, señores, estamos hablando de que el jueves fue feriado.
2: Es correcto.
0: Para República Dominicana, Día de las Mercedes, no se labora. Pero, señores, las universidades dieron clase. Hubo colegios que dieron clase.
2: ¿El jueves?
0: El viernes. Ya.
2: Sí, claro.
0: No, estoy hablando del viernes.
2: Camila fue a su escuela.
0: Okay. Hubo colegios que dieron clase. Universidades que dieron clase.
2: Sí.
0: Trabajo que no dieron clase.
2: Normal.
0: O sea, señores, eso es loco. Ahora, aquí no nos hacemos locos.
2: No.
0: Aquí... Si vemos el puente de lejos, lo alcanzamos.
2: Lo cruzamos.
0: Pero por eso no hubo labor el viernes.
2: Pero
0: acá.
2: Feliz, hicimos un programa chulísimo el miércoles, sí. José Julio y una servidora. La pasamos muy bien con nuestros oyentes. Y hoy, bueno, pues luego de ese merecido descanso que sostuvimos durante jueves, viernes y fin de semana, que me sirvió para recuperarme, porque una gripecita.
0: Estaba gripada el lunes cuando te vi, tenías.
2: No, yo estaba morida.
0: Estaba así, exacto. Debe decirse.
2: No.
0: Danilo dijo morido.
2: Fue un error.
0: Sí, lo dijo Danilo.
2: Del expresidente de la República, que yo no comparto porque no está.
0: Pero yo te voy a decir algo.
2: No está aprobado ni es correcto.
0: Me lo he comido. Se dice.
2: En algunos verbos sí.
0: Pero
2: se puede.
0: Sí.
2: En
0: me
2: algunos.
0: Lo he comido. Entonces, ¿por qué no podemos decir? Es que él ha morido.
2: No, ha muerto. Porque no es la forma correcta de conjugar el verbo.
0: Pero
2: en se oye
0: bonito,
2: tiempo.
0: Se oye bien, ya.
2: Ok.
0: Atención, RAE, que me escuchas. La Real Academia. Oye, ustedes han aceptado cosas peores ahí adentro. Sí, ahí adentro han aceptado
2: han
0: cosas peores.
2: Han pasado cosas.
0: Ahí adentro, en la RAE, ha aceptado cosas peores.
2: Acuérdate que el idioma es un ente vivo. Está en constante evolución.
0: Creo que el tiempo
2: entonces
0: ya
2: es parte de
0: aceptar morido.
2: Okay.
0: Hay otra también que es muy popular, que no me
2: escribido.
0: Acuerdo. Escribido también.
2: Escrito.
0: No.
2: Eso, la forma correcta. Eso, niños que nos escuchan, que están saliendo de la escuela.
0: ¿Y quién fue
2: la forma correcta del verbo escribir es escrito. He escrito.
0: Sí.
2: En pasado.
0: Lo ha escrito.
2: Pero,
0: por ejemplo, creo, RAE, es tiempo ya de acomódanos un poco. Porque tú nos has acomodado en cosas peores que es. Entonces, de ahora en adelante, creo que... ¿Quién lo escribió? Bueno, creo que Milagro lo ha escribido.
2: Pero nada, que estamos con todas las pilas recargadas, luego de un merecido descanso, luego de varios eventos a los que tuvimos la oportunidad de asistir.
0: Intenso el fin de semana.
2: Ay, pero
0: ¿tú no fuiste a la iglesia el jueves?
2: Yo no. ¿Tú ves? Yo no. Yo pasé a las 4 de la mañana frente
0: ¿por
2: a
0: la iglesia?
2: Frente a la entrada de Santo Cerro.
0: Pero tú no ibas. Sí, pero tú no.
2: Pero yo no iba para allá.
0: Tú no ibas digna
2: lo propuse.
0: Ahí.
2: ¿Quién? Lo propuse.
0: Y no,
2: ni una gota de alcohol, agua.
0: Ahora, una pregunta.
2: Eso sí.
0: Ese público.
2: Que yo ese señor lo alabo porque yo estuviera hoy con un suero de vitamina.
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2: Alaba,
0: el
2: aleluya,
0: señor José Julio está con nosotros
3: aquí,
0: acá. Bienvenido, José Yulay.
3: Feliz, contento de volver a cabina.
0: ¿Fuiste a la iglesia, Julio?
4: No fui tampoco. Qué vaina. ¿Qué, señor? Sí,
2: pero cuenta que uno le haya pasado por
4: señores,
2: el frente a la entrada del Santo
4: no,
2: Cerro.
4: No, cuenta nada. No.
0: Así me va a pasar tú por la entrada del cielo. de la gloria.
2: Ay, no cuesta.
0: Cada quien que cree en lo que crea. Óyeme, José Julio, ¿cómo estás?
3: Muy bien, señor Vázquez.
0: ¿No te fue muy bien el fin de semana?
3: ¿Por qué?
0: Lo perdiste todo. Bueno, el bigote, por lo menos.
3: Ah, no, eso fue un problemita.
0: Sí.
3: Un problemita técnico.
0: Sí.
3: Y tú sabes que se veía mal, yo fue completo.
0: Ah, ¿tú sabes qué ha pasado eso? ¿Sabes? Por ejemplo, yo antes usaba mucho el candado, ¿verdad? El candado. Y yo me lo arreglaba yo mismo.
2: Ok.
0: En un momento de eso que tú dices, ¡ay! Había que quitarse todo eso. Porque se veía descuadrado.
3: Exacto.
0: ¿Te descuadraste con el bigote?
3: No, yo no. Mi barbero como que...
0: ¿El barbero? ¡Ay!
3: Pensó algo que no me imaginé.
0: Exacto.
3: Hizo ¡fua! Y mami se dio cuenta.
0: Sí, sí.
3: Y ya si tu mamá se da cuenta que la cosa está grave.
0: Es que la cosa está grave. Bueno, pero está bien. Tienes tu barba, pero no
3: sí,
0: tienes
3: ya,
0: bigote.
3: Sí, ya el sábado.
0: ¿Cómo estuvo el fin de semana?
3: Movido.
0: ¿Qué empresa esta, José Julio?
3: Sí.
0: ¿Desde el jueves libre?
3: Sí. Pero nos mantenemos en contacto.
0: Sí.
2: Estamos siempre en comunicación.
0: Okay. ¿Qué hiciste todo el fin de semana? Bueno, desde el jueves.
3: El fin de semana estaba programando el cumpleaños de uno de mis sobrinos.
0: Ok, perfecto.
3: Entonces ayer tenía...
0: Uno de los cacuses, eso
3: sí,
0: que mueve mucho.
3: Tenía todos esos niños en la casa. Y llegó un momento que yo dije, ya, vamos a comenzar el cumpleaños para que todo el mundo se vaya.
0: Exacto, está, ya, bueno.
3: Ya está bueno.
2: Adelantaste el programa.
3: Claro, no, hombre, vamos rápido.
0: Te queda mucha brega. Yo, no, vamos a hacer esto.
3: Vamos a cantar rápido.
0: Bueno, pues...
2: Es que los niños son inquietos.
0: Sí. ¿Estuviste alguna actividad?
2: Sí, estuve el miércoles, luego de que hicimos el programa. Fui al punto de encuentro porque un grupo de periodistas desde aquí, desde Santiago, partimos durante la tarde hacia Santo Domingo para hacer parte como medio, como periodista, ¿verdad? Como comunicadores de la celebración de los 50 años del maestro Ramón Orlando.
0: No, por un maratónico.
2: No, espérate.
0: Señora, empezó a las 8 de la noche.
2: Yo hubiese sido yo, yo tuviera hoy interna en la Unión Médica pasándome un suero.
0: ¿Pero por qué?
2: Porque ese hombre no se, no se sentó
0: nunca.
2: No,
0: me dijo la gente que se acabó a las 4 y pico,
2: mira,
0: casi a las 5
2: de
0: la mañana.
2: Fue el cantante, fue el pianista, el director de orquesta.
0: 9 horas de concierto.
2: Y fue el maestro de ceremonia, porque él era el que presentaba a todo el mundo.
0: Sí, sí. 9 horas de concierto.
2: El animador del concierto fue él.
0: Oye,
2: señores,
0: 9 horas de concierto.
2: Mis respetos. Por eso es que yo digo que la calidad se impone.
0: Claro.
2: La calidad, la trayectoria, la experiencia se impone sobre el escenario y eso se demuestra con el maestro Ramón Orlando, quien celebró 50 años de trayectoria de la música, de ser uno de los más grandes de la música popular dominicana contemporánea, con grandes amigos, un desfile de más de 60 artistas de diferentes épocas, diferentes géneros, maratónico en el Estadio Olímpico, como dice Francisco Vázquez, 8:00 de la noche. Él lo dijo, yo empiezo a las 8:00.
0: Sí,
2: sí. Nosotros entramos, llegamos puntuales, pero por los tapones.
0: Eso fue el miércoles pasado, señores, en el Estadio Olímpico Félix Sánchez.
2: Así es.
0: Donde se presentaba el gran concierto requete anunciado desde hace casi 2 años.
2: Sí, eso te iba a decir.
0: Del maestro. Bueno, pero Jetse va a cumplir 2 años ahora.
2: Ay, por Dios,
0: espérate,
2: Francisco.
0: No, pero oye, ¿por qué te lo digo?
2: Porque Ruby hizo una promo de expectativa invitando.
0: Y ahora en abril esa gente va a cumplir 2 años de fallecido. O sea, año y medio.
2: O sea que fue...
0: año y medio hace que Ruby Pérez falleció en la tragedia del Jet Set. Y hay una promo de él y Ramón Orlando, tipo teléfono, donde Ruby se comprometía a estar ahí. Alex Bueno se comprometió también en un video, mi hermano.
2: Ve lo que decimos aquí, que la vida es un ratico.
0: Señores. Bueno, el asunto de Milagro que, bueno, ya más adelante estaremos hablando de los detalles.
2: Ay, pero la pasé muy bien.
0: De esto, José Julio, ¿alguna actividad extracurricular?
3: No, tranquilito.
0: Ya.
2: El happy birthday.
0: Hay que revisarlo.
3: Sí, pero muy tranquilo.
0: Hay que revisarlo.
3: El grupo está tranquilo.
2: La agenda tuya fue la extensa.
0: La agenda,
2: Porque aquí te dimos mención, inmediatamente tú publicaste en tus redes sociales el miércoles de tu participación en Despierta América de la cadena Univision. Obviamente teníamos que replicar esa visita especial aquí como medio de la empresa de que tú conformas con la jefa Mayerlin, y de verdad que te vimos muy, muy activo.
0: La agenda fue
2: desde intensa. Miami y luego entonces Punta Cana, y no paraste en el fin de semana.
0: No, la agenda fue, no, la semana fue intensa.
2: Hubo para de todo.
0: La semana fue intensa. Nosotros partimos hacia la ciudad de Miami en compañía de mi coprotagonista de la película, Marta González, el martes pasado. Y la verdad que agradecer a nuestros amigos de Despierta América, Univisión, a Luz María Doria y a todo el equipo de Despierta América por el gran trato que nos dieron, las atenciones, la importancia que le dieron al tema. La verdad, señores, que cada día descubro más el impacto del padre Emiliano Tardif en muchas personas que escucharon, conocieron de su historia. Algunos lo pudieron conocer en persona. Ya luego ese día, que fue el miércoles que fuimos a Despierta América, también Marta y Angelín fueron a Desigual. Desiguales, okay. No sé, creo que se llama así, que es donde está Charitín, está
2: Amara la Negra, López.
0: Sí, están ellas fueron, las chicas también. Gracias.
2: Pero fue una visita bastante buena.
0: Gracias a ese medio también por abrirnos las puertas. Y en la noche, wow, señores, yo de verdad no pensé que el evento iba a tomar ese nivel. Yo pensé, como nos ha tocado varias veces hacer eventos para congregaciones de la iglesia, mayormente porque tiene que ver con la vida del padre Emiliano Tardif en parte, yo dije, bueno, ahí va a haber un grupo de gente de la iglesia y todo eso. Oye, una alfombra roja y una cosa y una cámara. Ah. Y Primer Impacto en primera fila. Que también,
2: cobertura también.
0: También
2: hizo.
0: Agradezco. Buenísimo. El Primer Impacto. Lo pusimos ahí en nuestras redes. Un reportaje muy interesante que le hicieron. Y pudimos conocer unas chicas que yo al principio veía y yo decía, ¿qué pasa con ellas? Que la entrevistaron también. Y entonces digo, ¿qué pasa con estas chicas? ¿Quiénes son? ¿Qué papel juegan dentro de la congregación que está armando este evento? Óyeme, las chicas, y ellas lo publicaron, te lo voy a enseñar ahorita, apellido Pablo, tienen unas fotos con el padre Emiliano, ellas niñas. Ellas visitaban a la iglesia del padre. Y para ellas fue muy emocionante, de lágrimas en los ojos, poder ver una película donde está esa persona que ellas conocieron de niña.
2: Qué bonito.
0: Fue en el cine, en el cine del Dolphin Mall. Así es. Vuelvo y te digo, otra gran sorpresa para mí. Yo dije, bueno, esto va a ser presentado aquí, vendrán algunas congregaciones durante la semana y todo eso. No, yo publiqué en mis redes sociales la cartelera desde Miami a Los Ángeles y desde Boston hasta Texas. Ahí está día 8 por todos lados. Impacta mucho. Quiero agradecer a Clarisa Molina también, que publicó algo bien interesante, fue a ver la película. Y de verdad, gracias a todo el equipo de trabajo de esta película, que conjuntamente el jueves también se estrenaba en Colombia.
2: Okay.
0: Juan Ángel, que es el actor colombiano que hace de Emiliano Tardif, y Angelín estuvieron en esa premier. Y ya ha habido premier en estos dos meses, mes y pico, ha habido premier en España, en México, y estrenos en todo Centroamérica.
2: Qué bueno.
0: Es decir que nada, felicitar a todo el equipo de Día 8, y ya próximamente estará en plataforma. Es decir que el que no la ha visto, la verá en una plataforma anunciada próximamente.
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0: El jueves, rápido, para atrás.
2: Yo estoy esperando el cronograma.
0: Eso fue,
2: la cronología
0: eso
2: de los
0: fue
2: hechos.
0: De martes en la tarde.
2: Porque yo sé que falta más.
0: El jueves, para atrás, pero aterrizando en la hermana República de Punta Cana. Ahí nos juntamos, entonces me junté con mi familia y pudimos disfrutar del Hotel Bahía Príncipe. Espectacular las renovaciones que le han hecho a estos hoteles Bahía Príncipe en Punta Cana. Está de primera categoría. Y el sábado fuimos parte de la primera parada del torneo El Gran Tomás. 20 años, hermano.
2: Felicitar a don Jaime, a su hijo también, Jimmy.
0: Un montaje espectacular de todo y guineo.
2: O sea, mucho guineo para el potasio.
0: Fue un relajo interno allá porque había de todo. Una costillita. Ahora, yo la verdad que la gente es mona. Porque tú te atreves a invitarme a tu casa, José Julio, y brindarme a las 10 de la mañana, y que costilla con mulo y salsa barbecue. Y dijiste, José Julio, pero tú estás loco, son las 10 de la mañana. A las 9 y media comí yo eso. Porque ya la comida empieza.
2: Entonces, proteína.
0: En cualquier lugar allá. Bueno, el asunto es que de manera exitosa se dio el Gran Tomás en su primera parada.
4: regresa entonces a Puerto Plata el día 10 de octubre y el 17, la última parada en Santiago. Ya luego, en la noche, mire, mi hermano, yo hablé con algunas personas que íbamos a ese concierto, a uno de los tantos que hubo en República Dominicana ese sábado, y me dijeron, Alejandro Fernández está como medio explotado. Yo le he visto unas noticias, unas cosas.
2: Lo que habíamos comentado aquí,
4: digo yo, bueno,
2: días anteriores.
4: Digo yo, bueno, yo no creo que yo... Bueno, no, profesor, mira, Mila, el concierto decía 8 de la noche.
2: Okay.
4: A las 8 de la noche, los teloneros, como se le dice popularmente,
2: sí,
4: artistas locales que abren.
2: Yo vi a Tuesca.
4: Tuesca abrió.
2: ¿Quién más?
4: Está hermosa Tuesca.
2: No, Tuesca está lindísima.
4: Ya,
2: un mujer.
4: Ella
2: está en su mejor momento.
4: Lo de Tuesca.
2: En todo el sentido de la palabra, en el personal, en el artístico y a nivel de imagen, sí, está en su mejor momento.
4: Me gustaría que artísticamente el medio se ponga un poquito para Tuesca, pero está bien. Qué hermosa está, mi hermano.
2: Está linda.
4: Y la voz la mantiene espectacular. Abrió Tuesca, luego, ay, diache.
2: ¿Quién más?
4: Fue el nombre de José.
2: ¿Qué más?
4: Búscalo. Este chico que ganó, sí, que ganó The Voice, la primera.
3: Sí.
4: Ay, Dios, qué muy bueno él. José le ha venido aquí al programa. Búscame el nombre de él, por favor. Ese chico cantó luego de Tuesca. Voy a decir el nombre en breve. Se me escapó el nombre.
2: Uh-huh.
4: Yo creo que tiene una canción que se llama El Impostor, algo así. Pero bueno, él estuvo abriendo luego de Tuesca. Estuvo él cantando. Canta espectacular ese muchacho. Y tiene buena imagen. Tiene buena imagen artística. Buena imagen artística. Es decir, que presenta... Da muy, muy buen escenario.
3: Sí, Johan Amparo.
4: Johan Amparo, Johan, por Dios. Amparo. Discúlpame, Johan. Johan
2: déjame
4: Amparo.
2: Ver, déjame ver la foto. Yo creo que yo lo conozco.
4: Sí, sí, tú lo conoces.
2: Claro, Mariu. Mariu de Mariu Medios. Es quien lo maneja.
4: Sí, estaba allá.
2: Una colega de un trato exquisito.
4: Exquisito, Mariu.
2: De verdad. Y ella adoptó ese niño como hijo de ella.
4: Sí, ya lo sabe.
2: Señores, o sea, ella lo protege, lo cuida. Y aparte de trabajar para él, que lo hace bastante bien. Y Johan, ese niño
4: Johan
2: tiene...
4: Johan Amparo. Muy sí, bueno. Búsquelo, muy talentoso. Búsquelo en las plataformas y todo eso.
2: A mí me encanta.
4: Bueno, ellos dos. A las 10 de la noche.
2: Subió el hombre.
4: Casi a las 10 de la noche. Óyeme, señores. La gente, no nos callamos, porque me voy a incluir los videos. Hay un amigo mío que me dice, pues yo sabía que usted sabía todas las canciones de Alejandro Fernández.
2: Ah, yo te vi subiendo. Señor,
4: ¿por qué no sabe la canción de Alejandro Fernández? Por lo menos la tararea.
2: Exacto.
4: Pues son, óyeme, ese hombre subió ahí antes de las 10 de la noche, minutos antes, y eran las 12 de la noche. Duró 2:20 más o menos y algo. Y la gente no se cayó de cantar con él.
2: Ay, Eso es lo que se llama un buen concierto.
4: Y ese tipo lo dio todo ahí, pero espectacularmente. Y tengo que felicitar a Bahía Príncipe y a la empresa que hizo el montaje. Un escenario espectacular. Un concierto para 5.500 personas.
2: Wow.
4: O sea, un área, pero es hermoso cuando tú ves que todo el público está puesto para el artista. Y él lo sintió. Él decía, oye, pero hay ánimo aquí, ¿sabes?
2: Yo creo que
4: un calor.
2: No, yo te iba a decir, porque mira, el calor del fin de semana fue como si fuese julio.
4: Lo presentaban en pantalla grande, porque tenía una pantalla grande, y tú le veías la ropa goteándole así, cayéndole el sudor.
2: Sí, porque se puso su traje de charro. Ay, bellísimo.
4: Una cosa espectacular.
2: Porque el equipo de él en las redes hicieron una publicación preciosa del show aquí.
4: Bueno, el asunto es que ellos hicieron un gran montaje. Es el primer concierto que hace Bahía Príncipe como hotel y presentar este tipo de eventos. Vienen más.
2: Okay.
4: O sea, como quedaron ahí, vienen más. Entonces felicito a Bahía Príncipe por la invitación. Y nada, nosotros en esa semana tan activa que tuvimos para cerrar casi el mes de septiembre.
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4: Bueno, son las 12:23 minutos. Vámonos a una pausa después del recuento semanal. Y cuando regresemos, entonces, más información, más comentarios, más música aquí en Muy Diferente Radio.

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0: Y aquí estamos de regreso. Al aire no. Aquí estamos de regreso en Muy Diferente Radio. Ah, ah, qué fino. El señor José Julio que anda por ahí. La... ¿Cómo le decimos a esta mujer ahora? La señorita Milagros Méndez.
1: Claro, claro, aquí estoy.
0: Me diga. Me diga que está aquí. Así es, señores. Y a esta hora nosotros hacemos una pausa, recargamos energía y luego seguimos. 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
0: Mila, hoy es 28 de septiembre ya.
1: Es así. Mira, yo antes de avanzar con nuestro contenido, porque tenemos que compartir las efemérides y demás informaciones que tenemos en guión, gracias a nuestro productor José Julio Santana, debo de aprovechar estos minutos bien breve, bien rápido. Ya habíamos conversado en el bloque anterior, pero agradecer de manera pública a las periodistas Marilyn Ventura y Wanda Sánchez, que se encargaron de las comunicaciones y la convocatoria a medios de comunicación y prensa para el concierto de Ramón Orlando
0: Sus
1: amigos, quienes representaron a la empresa productora de este show, EW Shows. Y de verdad que tengo que agradecer por la, no solamente la invitación externada, sino también las atenciones, el trato, el seguimiento en terreno una vez llegado el equipo al Estadio Olímpico. Y sobre todo, tú lo dijiste, fue un concierto maratónico, pero qué gran concierto. La gente al otro día en las redes sociales le estaba diciendo en los comentarios al maestro Ramón Orlando: maestro, ¿a cómo me salió cada artista? Porque siento que le tengo que devolver dinero a usted.
3: Bueno, los muchachos vinieron a cooperar, los muchachos vinieron a participar con nosotros.
1: Y ciertamente, Fran, artistas locales, artistas internacionales, como fue el caso de Sergio George, un gran productor musical. Cuidado. De alta categoría, Joseph Fonseca de este Puerto Rico, Melina León también de este Puerto Rico.
0: Elvis Crespo estuvo por ahí.
1: Elvis Crespo y otros tantos que se dieron cita para ese gran llamado, esa convocatoria del maestro, para celebrar con ellos sus 50 años y con todo el público dominicano que ya está solicitando una siguiente entrega porque se quedó con ansias.
0: Al paso.
1: Ahora bien, ¿qué forma de cerrar? Con el venado y un show de fuegos artificiales.
3: No, cuatro de la que era el venado. Eso a mí me mortifica.
1: Mira, Frank, nosotros que estábamos llegando a esa hora a Santiago, vimos que Wanda nos estaba notificando. Ya está el show de fuegos artificiales, ya estamos cerrando con el venado. Y lo cierto es que le alabo la energía, la destreza y el dominio escénico del maestro, que aún ya han pasado 50 años desde que inició y dio sus primeros pasos en la música, se mantiene enérgico y vigoroso. Nosotros que somos más jóvenes, nos teníamos que sentar de vez en cuando en los asientos para poder como, ¿verdad?, descansar las piernas y demás, y volver y seguir bailando, coreando. La verdad es que yo la pasé muy bien, tenía mucho que no disfrutaba un show, y quiero pues agradecer en estos minutos de programa a Wanda, a Marilyn y a todos en EW Shows, y que se repita, porque el pueblo dominicano se quedó con ganas de mucho más de Ramón Orlando y sus amigos.
0: Bueno, pues te cuento que así pasó con Alejandro Fernández también. O sea, desde que salió hasta que se fue, todo el mundo...
1: Me encanta el potrillo.
0: Tengo un par de amigos míos me hicieron bullying.
1: ¿Ay, por qué?
0: Porque me dijeron, pero yo no sabía que te sabías todas las canciones de Alejandro Fernández. Va que en los videos que subí, yo estoy cantándolo todo. Es un artista de la jefa.
1: Yo te iba a decir eso. Es que tú dijiste aquí que tú ibas es acompañarla a ella.
0: Sí, claro, pero tú viste, lo di todo. Hasta María Laura lo dio todo.
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1: Yo sé que ya le va a dar todo.
0: No, pero María Laura no va a conciertos. María Laura, dentro de su condición down, tiene problemas acústicos. Okay. Regularmente los chicos down tienen problemas de hipersensibilidad acústica.
1: Okay.
0: Entonces, cuando hay estas bocinas altas, gente gritando, a María Laura le molesta.
1: Okay.
0: Pero yo le dije, vamos a una cosa, coge tus audífonos.
1: Exacto.
0: Sí, sí, apagados, ¿verdad? Ponte tus audífonos y oye lo que está pasando. Ah, muchacha, caramba, encontró la gloria.
1: Es verdad.
0: Cuando salió de ahí me dijo, ¿tú sabes que quiero ir a otro concierto? Y yo, ajá. Ah. Me diga. Bueno, el asunto es que Alejandro Fernández, señores, de verdad que hizo un gran, gran concierto, no era para menos. Y de mi parte, de manera particular, ajá, yo, Francisco Vázquez, quiero agradecer a mi amigo Alejandro Llovine, que a través de su empresa tuvo la responsabilidad de el montaje o la presentación de Beto Cuevas en el Gran Teatro del Cibao. Yo, esta felicitación es individual de Francisco Vázquez. Mía. Mía. Nadie más, ni José Julio, ni Milagro, nadie más tiene por qué agradecer a ese evento. Yo sí le agradezco a mi gran amigo de muchos años, Alejandro Llovine, que trajera a Beto Cuevas. Es decir, señores, que la presentación de Beto Cuevas aquí, Ricardo Montaner, que estuvo en Altos de Chabón, Alejandro Fernández, que estuvo en Bahía Príncipe, esos tres que eran conciertos abiertos.
1: Pavel y Pamel también.
0: Estuvieron en
1: Santo Domingo, en el Jarro Café de Santo Domingo.
0: Ah, perfecto, para esa fecha. Pero estos tres conciertos de artistas internacionales que fueron,
1: sí, claro,
0: abiertos. Es decir, abierto usted compraba su boleta. Por ejemplo, en el caso de Bahía Príncipe, tenían prioridad los de que se estaban quedando en el hotel.
1: Los huéspedes.
0: Ya luego abrieron y otros pudieron comprar. Pero
1: maravilloso.
0: Esos tres conciertos, señores, les voy a decir algo. En el de Alejandro Fernández rondaba cercano a los 5,000 personas. El de Ricardo Montaner, Chabón coge explotándose 6,000, 7,000. Eso andaba por 5,000.
1: Había gente ahí. Sí, sí, yo sí, vi pero, las imágenes.
0: Pero andaba 5,000, 6,000 personas.
1: Karen Yaport fue.
0: Está sola.
1: Sí, con su hija.
0: Con su hija, perfecto. Y este concierto de Beto Cuevas, que el teatro coge 1,200 y pico gente, ponte tú que quedaran algunas así, 1,000 gente ahí. O sea, estamos hablando de que más de casi 15,000 personas, 12,000, 13,000 personas estuvieron disfrutando de artistas internacionales pagando su boleta. ¿Por qué hago la aclarando?
1: Uh-huh.
0: Hay un torneo muy importante de la República Dominicana que toma varios días también, que presenta artistas internacionales y tenía a Jerry Rivera, pero para su público.
1: Ay, eso se vio. Ellos, yo vi espectacular.
0: Ellos venden
1: eso.
0: Boletas también abiertas.
1: Okay.
0: Abiertas, ya luego que todo el mundo compra su boleta. O, bueno, la boleta está incluida con el pago del torneo. Entonces, esa empresa, que es una empresa de courier, tenía un artista ahí. Es decir, que aquí había 5 o 6 eventos llenos, explotándose todo el mundo ahí.
1: Yo vi imágenes de ese que tú mencionas, que era un poquito más privado, un poquito más cerrado.
0: Exacto.
1: Y vi un gran listado de personalidades, de figuras de la comunicación por ahí también.
0: Sí, es un gran torneo. Uno de los mejores.
1: Vi a Juan Carlos Pichardo y a Miralba Ruiz.
0: Él es figura del torneo.
1: A cargo de la conducción del evento. Y vi otras figuras, amigas, colegas.
0: Que regularmente lo hace Irving como presentador, okay, pero Irving está en México.
1: Y bueno, y es como tú dices, la verdad es que estuvo bien dinámico este fin de semana en diferentes partes de la República Dominicana con eventos de esa categoría, shows artísticos, conciertos, presentaciones masivas y también de carácter privado o un poquito cerrado, pero es que
0: los cuartos al pecho.
1: Y hay que agregar y hay que acotar, señores, que esos son artistas internacionales, pero los grupos típicos pican todos los fines de semana para acá para el Cibao.
0: Es otra cosa.
1: Viven llenos.
0: Eso es llenando por
1: entre galleras, clubes típicos y demás.
0: Ya lo sabes. Bueno, entonces, dicho esto,
1: a mí no me sonó nada.
0: A nadie. Tembló la tierra, señores.
1: Yo agarré con Camila y le dije, vámonos. Mira. Dice, ¿ya para dónde? Digo, mira, muchacha, vámonos. Tú estás
0: ¿para dónde va? ¿Para dónde va? Ok, vamos a divertirnos.
1: Miro,
0: señores,
1: piro.
0: Señores, en este fin de semana hubo... Siempre tiembla la tierra.
1: La verdad que fue muy activo.
0: Sí, sí, sí, fue muy activo. La tierra siempre tiembla, ok, siempre tiembla. A tempranas horas, el sábado creo que tembló. Hubo un temblorcito el sábado. Remenio. ¡Wow! ¡Bien! ¡Hey! ¡Todo el mundo! ¡Estamos vivos! Ok, no hay ningún problema. Señores, ayer, a las según da la información, el COE, el Centro de Operaciones de Emergencias, a las 5:49 de la tarde, con una magnitud de 5.6, Tembló ayer.
1: Ay, sí.
0: Cercano. Mira, y nosotros veníamos por ese camino, pero veníamos en el carro.
1: No lo percibieron.
0: Pero, nosotros no dijeron. Pues ya yo lo vi en las redes. Bueno, el asunto es que tembló la tierra en el este, cercano entre Atomayor, La Romana, La Altagracia, por ahí.
1: Sí.
0: Pero a mí me lo informaron una gente de Santiago.
1: Es que se sintió
0: y
1: aquí.
0: Y tú estabas en Santiago.
1: Claro, yo estaba en mi habitación, mi apartamento. Vivo en un segundo piso.
0: Sí.
1: Y Camila estaba en su habitación, yo estaba en la mía. Y desde que es, digo yo, oh, si esto es un temblor.
0: Sí.
1: A mí, yo no pongo.
0: ¿Dio tiempo a pensarlo? A reconocerlo.
1: Claro.
0: Porque hay gente que
1: es
0: no.
1: Que yo no entro en pánico, Fran.
0: No, no, lo que te quiero decir, hay gente que le toma más tiempo. Ay, mira, parece que tembló. Pero no. Dio tiempo, está temblando.
1: En mi caso, porque cada quien, ¿verdad? Uh-huh. En mi caso, que lo percibí, yo estaba en mi habitación, segundo nivel de un edificio de apartamentos.
0: Sí.
1: Inmediatamente me doy cuenta. Yo estoy en mi cama, siento como el movimiento y digo así, identifico, esto es un temblor. Entonces voy, Camila, ven. Camila agarró la gatita, Pelusa. Y fuimos al punto de encuentro abajo del edificio.
0: Pero estaba temblando todavía.
1: Porque la política es que los que estamos del segundo para abajo vamos al parqueo y del tercero hacia arriba van a la azotea.
0: Van a la azotea.
1: Exacto.
0: O sea, la gente tiene que calcular eso porque no le da una cosa.
1: No.
0: El otro temblor que yo te hablo fue en la madrugada.
1: Que ese no se percibió en Santiago.
0: No, exacto.
1: Fue más en Santo Domingo y zonas aledañas.
0: Yo estaba durmiendo.
1: Pero ni tampoco tú.
0: No sentí nada.
1: ¿Y entonces, Fran?
0: Bueno, el asunto es que ayer domingo tembló dos veces.
1: Uh-huh.
0: La gente se quedó esperando la alarma, la alerta en los celulares.
1: A mí nunca me llegó.
0: El día pasado hubo un...
1: Un simulacro.
0: Un simulacro. A mí nunca me mandaron
1: tampoco.
0: A mí no me llegó tampoco.
1: De la empresa telefónica que yo tengo contratada, no...
0: Hay que ver si la telefónica mía tiene problema con ellos.
1: Ah,
0: hay que ver. No hay que ver porque no llegó nunca. No. No llegó nunca. El asunto es que...
1: Como floricienta.
0: La gente...
1: No vino nunca. Sí, no llegó.
0: La gente en las plazas, que lo agarró en horario de estar en plazas.
1: Vi videos.
0: Gente que salió de sus apartamentos despavoridos con poca ropa. Yo tengo videos ahí.
1: En toalla.
0: Videos de gente en toalla para abajo con todo, ¿eh?
1: No.
0: Porque al parecer, y tú me lo confirmas, dio tiempo a darse cuenta, está temblando.
1: Sí.
0: Porque una cosa es decir, ¡ay, tembló! No te da tiempo, o sea, tú no, casi no lo percibes.
1: Duró unos cuantos segundos.
0: Y tú dices, pero está temblando, está temblando. Ya tú lo dices tres veces, es que tienen por lo menos 10, 12, 15 segundos. Cuidado si menos, pero que tú te des cuenta. Parece que el de ayer se dieron cuenta. Y las escenas que hemos visto en las redes sociales de la gente en las plazas, pues hay gente que le coge con entregarse a Dios ahí mismo. Sí, no hay gente que le coge con eso. Pero es importante, Milagro. Yo creo que el punto es lo siguiente. ¿Por qué no sonaron las alarmas? O sea, ¿por qué
1: no me llegó a mí? ¿Por qué se nos olvidó el protocolo?
0: ¿Por qué no me llegó a mí un mensaje? O sea, esa es la pregunta que tú te haces.
1: Sí, claro.
0: Y algo importante también, Milagro, es hay que llevar un protocolo de revisión las instalaciones. Las principalmente, las que tienen mucho público.
1: Oh, sí, sí.
0: O sea, este tipo de eventos telúricos llaman a eso y más cercano al área donde hubo el temblor. Esa área del este, esas áreas de Santo Domingo, esas áreas, pues, ok, se sintió aquí, pero si se sintió aquí, ¿tú imaginas ya cómo se sintió?
1: Mucho más fuerte.
0: Entonces,
1: todavía.
0: No olvidemos esta parte. Pasó el temblor y todo eso. Sí, pero hay que revisar. Hay que revisar las instalaciones. Porque eso debilita instalaciones. Eso debilita situaciones que estén comprometidas en la construcción. Y tú dirás, Francisco, vamos a revisar el país entero. Hay que revisarlo. El país entero no, pero por lo menos donde usted supo que se sintió. O en las grandes plazas, Milagro.
1: Pero se supone, por default, que en todo centro comercial y en toda empresa que tenga una infraestructura... como un centro comercial y demás, debe de tener un departamento de mantenimiento... que dé seguimiento a ese tipo de cosas dentro de la infraestructura o un proveedor externo que cuando se les requiera, se le llame, se le contrate y vaya y haga la supervisión del lugar.
0: Ahora, a la gente le gusta...
1: Se supone...
0: A la gente le gusta fuñir, Milagro.
1: ¿Por qué?
0: Porque entonces la gente está preocupada de por qué no recibió el mensaje.
1: Pero es cierto, es una preocupación con base, porque aquí se anunció, se realizó un simulacro nacional antisísmico por dos temas. Uh-huh. Para probar las alertas en los celulares de los ciudadanos y para, una vez más, refrescar el protocolo que se debe de adoptar como ciudadano ante este tipo de situaciones. Uh-huh. Ahí la gente se le olvidó el protocolo. Yo entiendo porque el momento es el que habla. ¿Me entiende? Chévere, hasta ahí bien. Pero si aquí hubo un simulacro y se anunció con bombos y platillos y se utilizó hasta recursos del Estado para efectuarlo con entidades del Estado y entidades privadas, ¿cómo es que el día que realmente sucede en la vida real, en la realidad normal de cada quien?
0: En la realidad real.
1: En la realidad real, claro, con el permiso que me da a mí la exageración lingüística, como diantre es que no nadie, ninguna televisión. Mónica, nadie. Mucha gente aconsejando, no, descarga tal aplicación que a mí me llegó.
0: No, eso es una aplicación.
1: Pero es una aplicación, pero ¿dónde está lo que yo pago mensualmente?
0: Mira, el epicentro fue a 8 kilómetros al sureste de Ramón Santa Ana, próximo a San Pedro de Macorís, a unos 86 kilómetros de Santo Domingo. La profundidad fue de 107 kilómetros, por lo que se sintió en diferentes puntos del territorio, entre ellos Gaspar Hernández, que está, Gaspar Hernández en Otamoca,
1: provincia de Espaillat.
0: ¿Oyeron? Exacto, sí. Son con poblanos.
1: Sí, pero dile que... Moca porque así la gente se ubica más.
0: Exacto. Sí, no, porque la gente cree que Moca no tiene playa. Moca no, la pero provincia, la provincia sí. Este sismo liberó aproximadamente 32 veces más energías que el anterior en la madrugada de 4.2. Bueno, ahí está. Yo creo que el asunto hay revisión. ¿Por qué no llegaron los avisos? Los avisos de que hubo un terremoto, porque... Yo te voy a decir la verdad, yo quiero... Vamos a invitar a Irving aquí. A Irving. Yo
1: le digo al ingeniero Irving Vargas.
0: Irving Vargas. Vamos a invitarlo. ¿Por qué? Porque yo quiero desde la ignorancia, Milagro. O sea, yo quiero hablar con él desde la más plena ignorancia del caso. Estadísticamente, una alerta que me envíen a un celular, ¿cuántas vidas ha salvado? ¿Qué me... ¿Qué me...

0: sentido, ¿sabes? Todos los animales, pero según dicen, los perros presienten en su cuerpo antes que tú. O sea, sienten antes que tú, porque los perros tienen una sensibilidad, digo los perros, puede ser otro animal también, una sensibilidad tal con el piso que sienten eso cuando viene para arriba. Dicen eso.
1: Bueno, hay estudios científicos y que he visto en documentales de Discovery que se estaba analizando.
0: ¿Discovery Key?
1: No.
0: Channel.
1: Ah, yo veía Discovery Kids. También, tuve una etapa también. Discovery también. Kids. Me sabía hasta los anuncios. No sé por qué. Repetición.
0: Eran buenos.
1: Pero se estudió el comportamiento de los animales cuando el tsunami de Tailandia que arrasó, ¿te acuerdas? 2004.
0: Las aves salen despavoridas, mi hermano.
1: Que empezaron a días antes de que ocurriera. Esto con base científica, no me lo estoy inventando yo.
0: No, espérate.
1: Después que pasó todo, entonces empezaron a notar aldeanos de la zona.
0: Que anteriormente había una cosa rara.
1: Empezaron animales a salir hacia las alturas, hacia las montañas. Yeah. Sí, ese comportamiento como inusual y la gente como que lo ve ahí. ¿Qué
0: será? ¿Y tú no has visto que hay una? Es una leyenda. Eso es tipo leyenda lo que te voy a decir ahora.
1: Ok, dale.
0: Porque no creo que haya base científica en eso.
1: Habrá
0: Pero cuando ven, hay un animal del agua que es tipo como una anguila, es como una culebra grande.
1: Sí, sí, yo he visto. Aquí se comieron uno.
0: El perremo, creo que sí.
1: Se comieron uno en Montecristi.
0: No, aquí lo comentó, oye.
1: Con frito, es verdad.
0: Entonces dicen que eso avisa, que avisa tsunami y cosas así, ¿sabes? Que va a pasar una desgracia. Aquí lo comieron, no pasó nada.
1: Total.
0: Entonces, cómetelo ahí que no importa. Que él avisa, que no avise nada. Aquí no vamos a comer.
1: Aquí lo que hay hambre.
0: Hazte un locrio de ese pecado.
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0: Bueno, el asunto es que dicen... Porque ese animal regularmente está en las profundidades, en la oscuridad de la profundidad. Y cuando se le ve en agua bajita, dicen allá abajo pasó algo. Tipo leyenda.
1: Yo tengo otra teoría de que es que cuando pasa como las ballenas, que cuando encallan, cuando llegan a las costas es porque van a morir.
0: No, está bien, sí, pero dicen que para que ese animal, dicen la leyenda, haga el esfuerzo o de salir de allá abajo
1: de su hábitat
0: y dejarse ver en las orillas, pasa algo. Leyendas urbanas.
1: Sí, aquí lo frieron y lo comieron con frito.
0: Que no pasa nada.
1: No,
0: cómetelo. ¿Qué va? Cómetelo. No,
1: el dominicano es el mejor. Muy
0: diferente. Bueno, el asunto es que de verdad, Milagro, y puede que esté, bueno, no me siento mal acudiendo a la ignorancia. No he visto nunca un mensaje. O sea, no lo he visto nunca, ni en mi celular, ni en otro celular he visto un mensaje de... ¿Qué te dicen cuando ocurre un terremoto? Porque tú me vas a decir cuando ocurrió. No me vas a decir qué va a ocurrir. O sea, desde que eso se active, tiene que haber temblado ya.
1: Sí, se supone que activa en el momento justo que empieza a temblar.
0: Sí, entonces, pero exacto.
1: Como para que tú tomes acción.
0: Exacto. Pero
1: no antes, porque
0: yo quiero saber, me gustaría, no sé si ellos lo publicaron en la vez anterior, en el simulacro, ¿qué es lo que te dicen?
1: Es el COE que lo envía.
0: Agárrese.
1: Sí, no, te voy a decir. Mensaje de alerta sísmica.
0: Mira,
1: Milagro,
0: voy a buscar.
1: Ve extendiendo que yo te lo voy a buscar.
0: Con eso que hemos visto que está ocurriendo en estos anillos de países cercanos, hace rato que aquí debería haber una campaña viral en redes sociales, en canales de YouTube.
1: Ok.
0: En televisión, en radio, virales, campañas de qué hacer en un terremoto. No es simplemente de que vamos ahora, es un simulacro. No, pero yo, cuando aquí van a sacar la placa, te meten eso 70,000 anuncios de placa, te ponen. No debe ser más valiosa la vida. Debe ser más valioso.
1: Bueno, el COE tiene...
0: No genera impuestos la vida. La genera, sí. Bueno.
1: Tiene una mascota virtual que ayer, luego del terremoto...
0: Salió que a correr.
1: Lo pusieron en sus redes sociales. Coelito se llama.
0: Oigan eso,
1: ¿Qué hacer en caso de...?
0: ¿Tú sabes qué podemos hacer, Milagro, entre tú y yo?
1: Y una pausa.
0: Exacto.

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0: Y ahí estaba nuestro hermano Manerra, el que nunca responde, Manerra.
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0: Milagros Méndez está por acá.
2: Presente.
0: La del juidero el domingo.
2: Ay, sí. Sí, yo salí de
0: acá. Allá?
2: No.
0: ¿En ropa interior?
2: Yo estaba vestida normal. Yo había acabado de llegar a casa. Salimos a comer pizza con Camila y unas amigas. Y de
0: avísame que Camila es mi hermana, avísame.
2: Ah, perfecto. Salimos, dimos una vueltita dominguera, como uno dice aquí en Santiago, su vueltita dominguera. Ya habíamos llegado y estábamos descansando.
0: Ella
2: en su habitación, yo en la mía, me percato de que es un terremoto. Wow. Llamo a mi hija.
0: ¿Sola? ¿Estaba sola usted?
2: Con la gata.
0: Ok. Pero usted, okay.
2: Nosotras dos solitas. Y bueno, el protocolo es bajar a parqueo, punto
0: de encuentro.
2: Tú sola,
0: yo solo.
2: Y estábamos ahí.
0: Y la soledad.
2: No pasó nada, todo bien. Volvimos al apartamento.
0: Ya.
2: Si no, yo estaba tranquila.
0: ¿Llamaste a alguien?
2: No.
0: Ay, qué susto.
2: Ay, sí, llamé a mi hermana.
0: Ok.
2: Llamé a mi vecina Aldonza, que vive en la cuarta. No estaba ahí.
0: ¿Aldonza? ¿Qué hace Aldonza?
2: Aldonza se graduó, igual que yo, de comunicación social, mención periodismo. Actualmente es maestra en el PISA. Es docente.
0: ¿Tienes una foto de Aldonza?
2: Claro.
0: ¿No? Ahorita
2: sí.
0: Me la enseño.
2: Yo te la enseño.
0: Claro. Poca gente con ese nombre.
2: Es poco común, realmente.
0: Poco común, sí.
2: Bueno, llamé a mi hermana, llamé a Aldonza, a Willamos, por supuesto.
0: Sí.
2: Pero a Willamos estaba muy bien en un cumpleaños. Yo, tú ni lo sentiste. Y dice, ¿verdad?
0: José, dale otra vez. Vamos a limpiar el bloque.
2: Pero estábamos tranquilitas en casa. Además de que vivimos en un edificio bastante seguro. Son de esos edificios construidos hace 30 años que tú sabes que son bien resistentes.
0: Sí,
2: la construcción es muy buena.
0: Sí.
2: Y nada, yo no entro en pánico.
0: Perfecto. ¿Y en nada?
2: No.
0: Vamos a limpiar el bloque.
2: No suelo entrar en pánico.
0: Bueno, señores.
2: ¿Tú sabes lo que es, Aleno?
0: Dicho esto, nuestra muletilla particular.
2: Dicho esto.
0: La asumimos ya. Asumida
2: aprobada
0: aquí.
2: Por la RAE.
0: Exacto. Dicho esto, señores, está con nosotros nuestra querida amiga, compañera y colaboradora.
2: Así
0: ya
2: es.
0: Ella no es invitada. Señores, nuestra querida amiga Arlene Nicasio, directora general de Fuente de Luz, está con nosotros acá. Bienvenida, Arlene, a tu casa.
3: Gracias.
0: ¿Cómo estás?
3: Muy bien, gracias a Dios. ¿Y ustedes? Bien.
0: Muy bien.
3: Super.
0: Nosotros muy bien y con mucha energía este lunes.
3: Sí, se nota. Se
2: descansó.
0: Arlene, qué bueno tenerte por acá nueva vez para que hablemos de, bueno, actividades en las cuales ustedes están como empresa siendo parte. Pero también no quiero que perdamos la oportunidad de agregar un poquito más de conversación sobre el legado. En estos días estábamos hablando con alguien, en este fin de semana, y hablábamos, ellos también han tenido la oportunidad de adquirir con ustedes allá algunos terrenos. Y hablábamos de esa parte del legado. Vino el tema, el legado de... Mira, y no sé por qué, porque estábamos hablando de la inversión. O sea, de que, señores, eso hay que hacerlo, hay que entender, eso no es llamando nada, eso hay que tenerlo ahí para que el que quede. Y de repente empezamos a hablar de la gerencia, del legado, de esto, de lo otro, de lo importante que era tener ese tipo de conversaciones y recibir ese tipo de educación, que es lo que ustedes han intentado hacer con el público, sea cliente o no de ustedes. O sea, que pueda entender la importancia de el valor de lo que se deja y no materialmente hablando.
3: Así es. ¿Sabe que lo curioso de todo esto es que la herencia tú la recibes? O sea, tú no tienes opción de construirla de manera consciente. Sin embargo, el legado tú eliges cómo construirla.
0: Ya.
3: Esa es la diferencia marcada del tema herencia versus legados. Por eso nosotros como promotores de esa cultura de legado, nosotros apostamos a que la población dominicana pues adquiera cierta educación. ¿Para qué? Para justamente poder de manera consciente construir desde sus actuaciones un legado que no llegue justamente a una generación porque falleció, sino que sea tan fuerte que te permita poder de generación en generación construir y recibir todos esos valores, todo ese patrimonio con educación. Porque muchas veces recibimos lo que llamamos la herencia, pero
0: y ahí
3: en
0: corta,
3: esa primera generación que recibe, lamentablemente la desfifarra, no tiene la educación y no continúa más adelante.
2: Ciertamente.
0: Sí. Y algo interesante de eso que ustedes siempre están pendientes de conversar. Vuelvo y digo, señores, esas conversaciones se llevan con personas que o son clientes o no son clientes. Simplemente han tenido la oportunidad a través de alguna de las actividades de ustedes de participar. Esa construcción que usted hace del legado, a veces hay generaciones que llegan ahí y por no tener este tipo de información se pierde, como tú dices, se va perdiendo.
3: Se diluye.
0: Y tú nos diste el porcentaje de eso en días pasados. O sea, creo que del abuelo al nieto ahí se va perdiendo todo.
3: Sí, prácticamente en la tercera generación ya hay que empezar desde cero.
0: Exacto.
3: Entonces, cuando nosotros somos conscientes y decimos, mira, yo quiero construir una zapata tan fuerte que puede venir terremoto, puede venir huracanes, o sea, va a quedar porque se queda impregnado en las raíces de esas generaciones.
0: Ya.
3: Por eso es que nosotros, incluso en Days to Shine, presenté el método.
0: Estuviste allá, sí.
3: DCO, que es decide, conversa y organiza.
0: Okay.
3: Ese método te ayuda justamente a crear ese legado, no solamente a como yo digo, acumular riquezas, es darle un propósito a esas riquezas.
2: Totalmente.
0: Y que uno se siente, hay una etapa de la vida, si Dios te permite, y la vida misma llegar ahí, que como por necesidad, tú necesitas una reconexión más allá de tus abuelos.
3: Totalmente.
0: No sé si me doy a entender.
3: Sí, porque es un tema de la paz, de tu poder vivir pleno, porque tú sabes cuáles son tus raíces, tú puedes identificar dónde estuvieron esos errores, que muchas veces los repetimos porque lo tenemos en la sangre. Eso está probado científicamente de que hay patrones que uno los repite y no por visual, sino porque es que están dentro de tus genes.
2: Tu ADN.
0: Y el hecho de tu poder posiblemente hasta entender la historia de esa persona.
3: Para no volver a repetirla.
0: Exacto. Incluso lo que te hayan podido contar de tus abuelos. Recientemente tú contártelo. Si tú conoces de dónde viene esa persona y cuidado si la persona de dónde vino también, si su abuelo, tú dices, ah, es que la historia ha ido así y esta gente migraron o esta gente se mudaron de Montecristi a La Vega y qué había ahí. Todo eso, hay una etapa de la vida en que tú lo necesitas.
3: No, y mira qué curioso. Por generación, ellos celebraban testamentos. O sea, te estoy hablando de bisabuelos, de bisabuelos, tatarabuelos, eso se estimaba que tenían testamentos. Y decían, ah, mira, yo quiero dejarle 5 tareas a quien me cuidó.
0: Exacto,
3: ellos
0: exacto.
3: criaban también hijos que no eran de sangre, pero ellos, para ellos eran hijos y dejaban eso establecido. Sin embargo, la generación de los abuelos, muchos de ellos, utilizaban la figura de la donación. Pero ¿qué pasaba? Se lo daban en vida, ciertamente, pero no educaban a los hijos.
2: Es una realidad.
3: No había educación para cómo maximizar esa riqueza.
2: Yo viví eso en mi familia.
3: ¿Qué realmente?
2: Sí, sí, sí. De lo que tú estás hablando, yo sé.
0: Ese es el pan nuestro de cada día.
3: Claro, o qué realmente yo te estoy entregando en tus manos, cuál es ese valor para que en lo adelante otras generaciones también puedan tocar de esa administración.
0: Arlene, yo te tengo una pregunta. Como tú tienes que... Digo tú y Fuente de Luz. Como ustedes tienen que bregar con eso el día a día, ese tipo de conversaciones, ese tipo de situaciones, ese tipo de casos inconclusos que hay en la familia que se destapan con una muerte, se destapan. cuando una persona ha heredado en vida, por ejemplo, el papá está vivo, y dice, ok, yo le voy a dar lo que a ustedes le toque en vida. No tenga que esperar que yo me muera. Toma tú tu parte, toma tú tu parte.
2: Que lo hacen, sí, hay gente que lo hace.
0: Pero cada rato, sí. Toma tú tu parte. Por lo que tú hayas visto, la gente valora más recibirlo en vida. Cuando digo valora es que lo cuida, no lo cuida. O lo cuida más en fallecimiento, después que se murió esa gente. Pues yo creo que hay gente que le pierde cariño al papá después que le dan los cuartos. No, de verdad. ¿Quién?
3: Mira, tuyo, yo he visto familias...
0: Ponlo para allá.
3: Yo he visto familias...
0: Eso suena raro.
3: Yo he visto familias muy organizadas. Y en vez de perderle tal vez el valor o la apreciación o el interés a papá, mamá, los une más porque deja temas, posibles temas inconclusos, lo dejan ya lo cerrado. Dejan,
2: ya lo dejan resuelto.
3: Resuelto. Pero eso es un porcentaje muy mínimo. Porque el otro porcentaje que no tiene educación, que realmente está esperando recibir esos chelitos para,
0: para resolver su problema.
3: Para resolver su problema. La parte emocional, o sea, ese vínculo emocional.
2: Eso es como esperar sacarte el loto.
3: Se va alejando.
0: Sí.
3: Entonces, en vez de resolver un problema, crea problemas. Porque cuando ya el papá no está, lo que no le pudo decir el papá se lo dice a los hermanos. Ah, no, pero te dejaron mal porque tú eras preferido.
2: Y se queda discordia familiar.
0: No, y tú le dices, no es que me dejaron mal, que yo lo puse a producir.
3: Y yo lo que pienso es que no es tanto lo que te deje, sino el cómo lo hacemos.
0: Ok, perfecto.
3: Porque
0: perfecto.
3: Ahí entra el legado. O sea, no es solamente entregarte ese pedacito de tierra, échalo para adelante, sino... Mira, vamos a establecer nuestros valores. Eso es no negociable. O sea, mi familia aquí todos los diciembre tiene que reunirse.
0: Okay,
3: o sea, llueve, trueno, vente, aquí tenemos que hacer las reuniones familiares. Y eso fomenta realmente la unidad. Igual el tema de que te estoy entregando, pero ¿cómo lo vamos a administrar? Vamos a tener educación, vamos a asesorarnos.
0: Un cuidado conjunto.
3: Un cuidado conjunto.
0: Y delegado.
3: Guiar, claro, delegado. Y guiar, porque, por ejemplo, pasa mucho cuando hay empresas, de que no importa el tamaño de la empresa, cuando pasa a la generación, se pierde. ¿Por qué? Porque no construyó un legado.
0: Claro,
3: fundó, no construyó. Ese que está recibiendo, ni siquiera le preguntaron si quería realmente continuar con esa empresa.
0: Hay una frase o una versión muy popular que dice que el abuelo crea la empresa, el hijo la corre y el nieto la vende.
3: Así.
1: Muy diferente.
2: ¿Qué ha pasado?
0: Una locura.
3: Es una locura.
2: Es una realidad.
0: Arleni está con nosotros, colaboradora nuestra, compañera de este
2: familia
0: espacio.
2: Aquí.
0: Tú no eres visita. 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
0: Perfecto. Muy bien. 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
3: Así es.
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3: 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Y en esta ocasión tenemos una idea muy innovadora.
0: Cuidado.
3: Porque tendremos toda una experiencia sensorial. Desde tú poder entrar a nuestro espacio, que va a ser una caja de cristal climatizada, donde vas a tener en esa experiencia inmersiva de todo el lado izquierdo la construcción de ese legado, que tú mismo lo vas a ir construyendo y lo vas a ir viendo, claro, cómo desde las raíces, al momento de sembrar esa semilla, va a ir creciendo hasta que logres el punto final de todas esas huellas que tú vas dejando, porque el legado legado, es un legado en acción.
0: Sí.
3: Y vas a contar con especialistas que te van a orientar a cuáles son los pasos que tú vas a ir uh-huh. dando para construir ese legado y que tu familia pueda conservarlo.
0: Ya, bueno, maravilloso. Y me imagino que en el stand, aparte de esa experiencia inmersiva, podremos interactuar con representantes de ustedes y conocer un poco más de Fuente de Luz y de Memorias de Luz.
3: Totalmente. Y en
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3: Sí, claro. Fuente de Luz y Memoria de Luz.
2: No se quedan los hijos.
0: El hijo de Fuente de Luz. El hijo de Fuente de Luz va para allá.
3: Ese bebé hay que cuidar. Sí, sí, sí. 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
0: de
3: tenga
0: que usted
3: su
0: no invierta en eso.
3: Y que no dejes protegido tu legado.
0: Uh-huh.
3: O sea, aquí te estamos dando el servicio 360 justamente, no para el muerto. Ya. Esto es para el vivo. Son conversaciones con el vivo.
0: Sí, señores, y les voy a decir algo, y cada vez que tú vienes, en otras ocasiones también Milagro y yo lo hemos hablado.
2: Sí, claro.
0: Hay que tener de manera inteligente, de manera amable, de manera compasiva, entendiendo al otro también, pero hay que tener las conversaciones incómodas.
3: Totalmente.
0: Hay que sostenerlas. Cualquier conversación, por más incómoda que sea, si tiene empatía, amabilidad.
3: Y prudencia,
0: se pueden llevar.
3: Totalmente.
0: Entonces, téngalo usted. En mi casa, yo no le voy a decir que es un tema de conversación. ¡Ay, sí, vamos a hablar de esto! Pero con el paso del tiempo, se ha podido, en algún momento que lo amerite, viendo una experiencia externa, viendo cualquier cosa, son conversaciones que se pueden tener de un tema incómodo. No deja de ser incómodo.
2: Bueno,
0: la partida física...
2: Es un tema incómodo, pero es un tema real, que va a llegar en cualquier momento.
0: Pero se lo digo a la gente, yo sé que va a ser incómodo. Pero con el paso del tiempo usted podrá sostener esas conversaciones.
3: Totalmente.
0: Que son muy importantes. No tan solo para la herencia, que es material, sino para lo que hablan nuestros amigos de Fuente de Luz. El legado, esa construcción, eso que como yo le dije a una gente el día pasado, es verdad. Y hablábamos de una gente en vida. Hablábamos de una gente en vida que lamentablemente no está en sus capacidades completas. No está, mentalmente no está en todas sus capacidades. Y hacíamos brevemente un recuento de los últimos 20 años. Hacíamos un recuento de los últimos 20 años y decíamos, ¿tú te acuerdas de tal cosa? ¿Y te acuerdas de tal cosa? ¡Wow! ¿Cuánto gozamos? ¿Y cuánto lo disfrutó? Y yo, señores, eso es lo que hay que hacer. Miren cómo a nosotros nos duele la situación que está pasando esa persona porque es nuestra. Pero a la hora de poner en el otro lado la balanza, si era así, porque tienen que entenderlo usted también, si era así que tenía que ocurrir, ya sea en vida, que una gente esté pasando por una enfermedad, o se haya ido, que cuando usted lo grito, lo lloro, lo esto, la pena, la queja, al final diga, wow, pero ¿cuánto gozamos?
3: Claro.
0: Es eso lo que usted tiene que construir con la gente. Que cuando se vaya, a usted le duela, pero diga, bueno, para el creyente, yo te lo voy a poner del lado del creyente. Si tenía que ser ese tiempo, 50 años, 60 años, 80 años, si tenía que ser así, wow, no lo disfrutamos. Si tenía que ser así.
3: Quiero rescatar lo que dices del tiempo. El tiempo es lo único que no vuelve.
0: Ah, ya lo sabes.
3: Entonces, en vez de gastarlo en cosas que no nos van a sumar a nivel de relación familiar, vamos a aprovecharlo. Es algo que nosotros como empresa tenemos la filosofía. El tiempo hay que vivirlo ahora.
2: Claro.
3: Y justamente celebrar la vida. Porque cuando celebramos la vida, entendemos que la muerte va a llegar, ciertamente. Va a llegar un día que eso va a ocurrir porque estamos vivos. Pero el trayecto para cuando ocurra, nos lo vamos a disfrutar. Y cuando llega ese momento que es doloroso, como yo siempre digo.
2: Es un duelo.
3: Es un duelo,
0: debe serlo.
3: Tú puedes vivirlo en gratitud.
0: Así es.
3: Por todo eso que tú estás diciendo.
2: Muy importante. Así en gratitud y con la tranquilidad y conformidad, yo digo, de que en vida se acompañó, se pudo servir, se pudo vivir los momentos de unión familiar.
0: Se le sacó provecho al tiempo.
2: Exactamente. Hubo una presencia real en la vida de ese ser querido. Así en todo el sentido de la palabra.
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2: Un equipazo.
3: No se trata de crear herencias, no se trata de vivir afanando para construir y después dejar qué, si no hemos tenido una intención clara con todo eso que le estamos entregando a nuestra familia.
0: Bueno, pues, mi querida colaboradora y compañera acá.
3: Ya tú sabes, mi segmento.
2: Pero es verdad.
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2: Yo sabía que faltaba.
0: Sí, y en San Francisco de Macorís también. Sí, ahí está. Arlenis, gracias por sacar tu tiempo y venir a acompañarnos y que nuestros amigos siempre estén bien informados y que tengan algo de qué discutir a esta hora del mediodía con sus familiares. Mira, escuché algo ahí donde Francisco. Hay una chica que va muchas veces allá. Tú verás venir más, pero...
2: Semanal. O quincenal.
0: Hay temas para eso.
2: Pero muchos.
3: Hay mucha tela que cortar.
2: ¿Tú sabes cuál sería un buen próximo tema?
0: Sí.
2: Cuando sucede el momento,
0: sí,
2: ¿verdad?
0: Sí.
2: Esa primera llamada, ¿qué hacer? Ese paso a paso que ustedes recomiendan.
0: Sí.
2: Porque tú sabes que es un momento donde la gente...
0: Se pone loco.
2: Se pone loco. Y por la naturaleza de lo que está sucediendo. Y sería bueno que nos recordaras, a modo de recuento, ¿qué ustedes recomiendan de esos primeros pasos? Desde que uno hace esa primera llamada...
0: Pero cuando venga.
2: Cuando ya regrese, cuando ella por venga, supuesto, para refrescarle al público y para la gente sepa que está bien, el momento es
0: el momento
2: que habla.
0: Abruma.
2: Pero con una guía correcta de parte de Fuente de Luz, vamos a saber qué hacer, o por lo menos la persona encargada de la familia, qué hacer cuando llegue situación.
0: Ella en una visita anterior, no sé si aquí o en televisión, hablamos de ese momento y... Cuando tú conectas con nuestros amigos de Fuente de Luz, previamente, tú lo has hablado, hay gente que lo hace porque ya cayó malo, uno es Juider, pero si tú lo haces preventivo, señores, esto lo vamos a utilizar, sea pato o gallareta, este espacio se va a utilizar. Estuvimos hablando de que solamente tienes que tomar el teléfono, llamar allá y decir, ocurrió. Si es alguien que ya venía en un deterioro de salud, si no, si fue sorpresivo, ay mira, nos pasó esto, y ya tú sueltas y ellos se encargan de eso. Pero ese es el tema que viene.
2: Claro que sí.
0: Arlenis, cuídate.
3: Gracias a
0: ustedes. ¿Cómo te pones el fin de semana largo?
3: Excelente.
0: ¿Qué hiciste?
3: No, con esta maestría que estoy en barra. Estudiar.
0: Discúlpeme.
3: Sacar tiempo para...
2: Sacar el provecho.
3: Nutrirme.
0: Gracias, Arlenis.
3: Un placer. Yo me siento como en casa aquí. De verdad que gracias por la oportunidad. Y los amigos que nos escuchan. Pues espero que se lleven información de valor.
2: Claro que sí.
0: Bueno,
2: eres
0: pues
2: de la
0: vamos
2: familia.
0: A la pausa cuando regresemos más aquí en Muy Diferente Radio.
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0: ¡Qué osadía, mi hermano! Ahí estaba mi hermano Cristian Castro. Así es, sí, el mío, Cristian Castro.
1: Muy diferente.
0: Ahí estaba sonando Cristian Castro. ¡Qué osadía, eh! Señores, qué placer nosotros continuar acá cuando ya, Mila, es la una...
2: 31 minutos.
0: De este...
2: En coro.
0: Este lunes 28, Mila.
2: Es 28 de septiembre del 2026. Estamos a punto de despedir este noveno mes del año,
0: Dios
2: cargado
0: mío, ¿ya en serio?
2: De muchos eventos, de muchas actividades en Santiago y en todo el país. Y ya estamos entrando al último trimestre del año, porque es el momento de repasar cuentas, de repasar proyecciones que hicimos a inicio de año, de ver cómo están los pronósticos para el 2027.
0: Subió la gasolina, Mela.
2: También sube la gasolina semanalmente. Juan Marte dijo que el galón va a llegar a 500 pesos si sigue así.
0: Juan Marte.
2: El del sindicato de los transportes.
0: De aquí.
2: De los choferes.
0: El otro es Antonio Marte.
2: Antonio Marte es el senador de la provincia de Santiago
0: Rodríguez.
2: Pero tiene
0: que brega con automóviles. Sí, con
2: él
0: autobuses.
2: Es un sindicalista. Pero él está como. Él es el honorable.
3: Está en México ahora paseando con Joche.
2: Sindicalista choferil de toda la vida. Sí, líder de los choferes de la República Dominicana.
3: Tú lo conoces, Gonzalo, tú lo conoces, Antonio.
2: Pero Antonio es Maite, el honorable senador de la provincia, Santiago Rodríguez.
0: Ya.
2: De quien yo hablo es de Juan Marte, que es de acá, de la central de choferes.
0: Sí, pero de Santiago Rodríguez no es Antonio, el otro.
2: ¿Antonio Cruz?
0: Sí. ¿De dónde, Antonio?
2: ¿Y cuándo fue la última vez que tú votaste, mi hijo?
0: Para allá yo no voto, para allá.
2: Pero no, pero que como quieras, un senador de la República.
0: Sí.
2: No, Antonio Cruz está en su negocio próspero de venta de números.
0: Mira, vamos a ponernos en conversación agradable, señor.
2: Ok, vámonos. Mira, tú sabes que aquí siempre tenemos la maravillosa oportunidad de recibir artistas locales y extranjeros.
0: Pero es un niño lo que han traído aquí.
2: ¿Tú crees?
0: Yo estoy viendo la edad de él. Yo digo, ¿quién lo trajo, este niño?
2: Ah, nuestro amigo, Gonzalo.
0: Pero un niño, anda con lonchera y todo.
2: Mira, qué bonito tener artistas que emergen, artistas que ya tienen trayectoria y artistas que vienen con interesantes propuestas para compartirlas con nuestro público. En esta oportunidad tenemos un artista que nos visita desde... ¿Usted ha bebido vino de Oporto?
0: Sí, yo...
2: ¿O vino portugués?
0: Mi esposa, yo... No,
2: ah, bueno, sí. Pues este artista...
0: Yo estuve cerca de ella.
2: Pues... De ahí, donde tú estuviste cerca, él viene, nos visita hasta la cabina de Muy Diferente Radio para hablarnos de su propuesta musical, de cuáles son los artistas que lo inspiran y, por supuesto, de ese trabajo, de ese material que viene a presentar por primera vez en la República Dominicana. Vindi Vega, con apenas 28 años de edad.
0: Un niño.
2: Bienvenido.
4: Gracias. Sí. Todo bien.
0: ¿Te dieron permiso en tu casa para venir?
2: Oye, claro, Vindi, claro, ¿sabes lo que es eso?
4: Mi novia me da permiso.
0: Como debe ser.
2: Claro.
0: Vindi, bienvenido a República Dominicana y a nuestra ciudad, Santiago. Y como bien dice Milagros, es un placer para nosotros tenerte por acá y poder conocer un poco más de tu música.
4: Sí. Yo lo vine acá con un objetivo muy pronto, que con la empresa Soberana. Debía hacer una colaboración con Químico. Pero entonces lo hice dos colaboraciones con Químico. Le conseguí también una con Tibigón, ya está grabada. Y ayer lo grabé con Dylan Baby, Honguito y Anko Bar también.
0: ¿Ayer grabaste con ellos?
4: Sí, en el barrio y hicimos algo de puta madre.
2: Pero se portaron bien. Mantenerlos ahí a raya.
4: Sí, son buenas personas.
0: ¿Cómo se portó Honguito?
2: Se están recuperando.
4: Sí. Son buenas personas.
0: Son buenos muchachos. O sea, lo que pasa es que el mundo... hay que hablarle al paso a Vindi. Porque él sabe español, pero hay que hablarle... Irte hablando al...
2: El portugués muy parecido al castellano.
0: Sí. Son buenos muchachos. Lo que pasa es que viven en un ambiente del barrio y no todo el mundo entiende el ambiente del barrio. De acuerdo. ¿Qué tiempo tienes ya cantando?
4: Yo lo canto hace 2 años, pero empecé a 2 meses y ya lancé 2 canciones, La Tenerte.
0: Wow.
4: Y ya tú lo sabes bien.
0: Sí.
4: La Tenerte lo hizo remix con TV Gun. También va a salir en breve. Y tengo una nueva canción que tiene una semana, que tú lo sabes bien. Y buena canción.
0: Sí. ¿Tú haces canción y lanzas el video junto?
4: No. Hasta ahora solo lancé en toda plataforma y no en YouTube.
0: Ok.
4: Me esperé lanzar los videos de los remix y la mi versión solo. Lo quiero que lo salgan en Spotify para mi público. Y los remix se va con video, con todo, para hacer algo diferente de lo demás. No quiero ser más uno, quiero ser el uno.
0: Ok.
2: Míralo ahí. Él está enfocado. Perdóname. Él tiene su objetivo bastante claro.
0: Adelante.
2: Bindi. Mira,
0: me gustó esa. Como digo, hermano, ellos se conocen de la escuela.
2: Somos
0: Bindi,
2: panas.
0: Óyeme.
2: Bindi, vienes desde Portugal y haces música urbana, que es tu línea musical.
4: Sí.
2: ¿Cómo es que de este país europeo, que no nos esperamos un exponente urbano, cómo es que tú te lanzas, te vas por esa línea urbana? ¿Qué te llamó la atención de ese mundo musical?
4: Vuestros artistas son muy buenos en los versos, en el dembow.
0: Okay.
4: Y yo creo que la mezcla conmigo se puede sonar internacional y que se puede abrir puertas para artistas de acá, ir a actuar a Portugal, España, Italia, todos los países.
0: Okay.
4: Y de un momento para otro me viera artista y manejar al mismo tiempo porque consigo manejar artistas y promoción en otros países. Ese es mi objetivo.
0: Ok, cuando cantas estos temas, tú cantas en español.
4: Sí.
0: O sea, pero no tienes versos en portugués.
4: No. No quiero la mezcla porque el pueblo español, la América Latina, es muy reticente. Solo quiere el español.
0: Exacto.
4: No abre tanta puerta porque se lo digo que soy portugués y el portugués no sueña tan bien como nosotros, lo sabes.
0: Pero tiene su encanto, el portugués tiene su encanto.
2: Pero acuérdate que en los 90, artistas como Laura Pausini, Eros Ramazzotti, originalmente italianos, inmediatamente hacían una producción en italiano y grababan lo mismo, pero en castellano, por lo que dice Bindi, porque el mercado te lo exige. Para conectar con ese mercado internacional, que es el latino, tienes que cantarle en su idioma.
0: Pero el público latino es un poco complicado, es un poco complicado porque vamos al público dominicano.
4: Sí.
0: Tú le pones ese sabor portugués y oye, quedan encantados.
2: También,
0: pero en algún momento se puede hacer combinaciones de versos para que enganche más. Señores, con nosotros Bindi Vega está visitándonos desde Portugal para el mundo. Ya, tiene algunos días aquí en República Dominicana. Sí. Pero ya ha grabado varios temas que van a salir próximamente.
4: Sí, no vi de vacaciones, no vi en trabajo.
0: ¿Había venido antes, Bindi?
4: No, mi primera vez.
0: ¿Primera vez?
4: Sí.
0: ¿Y no vas a vacacionar? Tienes que vacacionar, Bindi.
4: No tengo tiempo, pero... No.
0: ¿Cuándo te regresas?
4: De aquí a 2 meses lo ven acá a hacer algo con Hoshir y lo voy...
2: ¿Con Rochi?
4: Sí,
0: ya.
4: Sí.
0: Ah, pero
2: eso
0: duro,
2: está hablado
0: es
2: ya.
0: Duro que
4: es duro. Porque yo tengo todas las cosas enfocadas en mi mente.
0: Okay,
4: y lo quiero hacer todo. Yo lo vi en trabajo y le aproveché toda la oportunidad. Yo cuando vine para acá solo tenía Químico y Tibigón hablado. Ayer surgió la oportunidad de ir en Baby Honguito. ¿Por qué no? Lo vamos a varios. ¿Sí?
0: Ya.
4: Y lo hizo.
2: La oportunidad son calvas.
0: ¿Pero con ellos grabaste otro tema o los incluiste a ellos en el tema que había?
4: En mi tema.
0: Lo trajiste al tema.
4: Yo lo quiero hacer remix de mis canciones con parte de ellos. Y vamos a hacer algo muy
0: ¿Qué
4: bueno.
0: ¿Qué otro? Ahora estás trabajando con lo urbano, ¿verdad?
4: Sí.
0: Pero, como gusto para ti, ¿qué otra música dominicana te gusta?
4: Dominicana, El Jefe, tú lo sabes.
0: No. ¿Quién?
4: El Jefe de la canción dominicana.
2: ¿Cuál
4: es
2: que era?
0: Ah, el Alfa. No, pero espérate, eso es urbano también.
4: Sí.
0: Es
2: pero
0: urbano.
2: Fuera de ahí.
0: Fuera de lo urbano. Salte de lo urbano, Bindi.
4: Sí.
0: Llévate de mí ahora mismo. Fuera de lo urbano, ¿qué otros ritmos te gusta dominicano? ¿Bachata?
4: Bachata, sí, también.
0: ¿Merengue?
4: Sí. No, bachata.
0: Bachata.
4: Bachata.
0: ¿Conoces dominicanos de la bachata?
4: Sí.
0: ¿Conoces?
4: Yo conozco la bachata de Manuel Turizo.
0: Debe ser la misma porque cosa. Manuel Turizo.
2: Manuel es colombiano.
0: Manuel de aquí.
2: ¿Tú sabes con quién yo veo una colaboración?
0: No, cuidado.
2: Entre Bindi y este bachatero. Porque,
0: que él es urbano.
2: Está bien, él es urbano. Pero el día que él decida, quizás...
0: ¿Meterle? ¿Tú puedes meterle la bachata?
2: Hacer una colaboración.
0: ¿Con quién?
2: Yo lo veo, lo enfoco por el estilo de vestir y a veces por cómo él se maneja con Elvis Martínez. ¿Cae?
0: Ok, Elvis Martínez.
2: Sí. No
0: el jefe,
2: sacar,
0: que le dicen
2: ¿sabes?
0: El jefe también.
4: El jefe también.
2: ¿A ese otro jefe?
0: Bindi.
2: El camarón.
0: Bindi.
2: The Coach.
0: ¿Tú sabes con quién también?
2: Ay,
0: nosotros aquí viendo, viendo. Ahora mismo estás colaborando con los urbanos.
4: Sí.
0: Cuando vuelvas a República Dominicana vas a trabajar algo con Rochi.
4: Sí.
0: Pero ¿tú sabes con quién me gustaría verlo a él colaborando?
2: A ver.
0: Con Ebenezer Guerra.
2: ¡Ay, sí!
0: Mire, mi hermano. Bueno, no sé, después tú
2: Gonzalo
0: lo
2: approves.
0: Hey, Gonzalo lo aprueba. Dile que te enseñen quién es Ebenezer Guerra.
2: Es verdad, que son compatibles.
0: No, son machean.
2: Sí, machean. Por eso digo compatibilidad.
0: Sí, exacto. Oye, Ebenezer es cantante típico. Sí. Música típica. Él le da su propio swing y eso. Pero una colaboración de ustedes, ligando lo que tú haces con lo que él hace.
2: Es verdad.
0: Y ustedes dan, hacen match. Sí. Hacen match. Ebenezer Guerra. Sí.
2: Que te lo enseñe Gonzalo.
0: Bindi, entonces hablas de que posiblemente en 2 meses vienes a grabar algo más y ahí cierras el año de grabación.
4: No. Primera gira por República Dominicana, después Puerto Rico, después Colombia y después me voy a España.
0: Te vuelves allá a España.
4: Sí.
0: Ah, bueno, perfecto. Entonces te tendremos acá.
4: Yo quiero hacer un álbum internacional donde tenemos... Siempre que salga algo, salga mi canción, mi versión y mi remix.
0: Ok, que salgan las dos cosas.
2: Me gusta.
4: Para que la persona lo vea en 2 versiones y que no entienda lo que hemos hecho. La diferencia de una persona solo para el remix.
0: Ok. Aunque tenga cierto parecido, el español es complicado, ¿verdad que sí?
4: Un poco.
0: Sí, oye, ¿qué es lo que pasa? Es más complicado que el inglés, posiblemente. Porque el español, sí, es las conjugaciones. Lo que te decía ahorita, Milagro, o sea, oye.
2: No, pero el español en sí, el castellano.
0: Es complicado, hermano.
2: Pero cuando tú lo llevas a grupos sociales dominicanos.
0: Sí. Es más complicado.
2: No, yo no te quiero decir nada.
0: Porque el español aquí es una cosa y en el barrio
2: es
0: otra cosa.
2: Y el dominicano es otra. Sí.
4: Habla muy deprisa, pero sí. ya todo.
0: Tú lo coges.
4: Estoy escuchando.
0: Bindi, República Dominicana es un país de muchos artistas en diferentes ritmos y llama la atención a artistas como tú que quieren hacer esa colaboración. Sí. ¿Tú conoces a alguien más que te haya hablado de República Dominicana o tú entendiste, yo quiero ir a ese país a hacer eso?
4: Yo confío en Dios. Y Lucy me habló y yo le dije, ¿por qué no República? Mi novia, un país inseguro. No,
0: ¿y Lucy de dónde es Lucy?
4: Lucy, de la empresa urbana.
0: Ah, ok. Ah, bueno, esa no es tu novia.
4: Sí, no.
0: Pensé que Lucy era tu novia.
4: Y hablé con el Crow y él me diga a mí, venga, tener la oportunidad de grabar con Químico. Y yo le dije, ¿por qué no? Y
0: muy bueno.
4: Después... Okay. Me pensé, no lo voy de propósito a hacer una colaboración. No va a haber sentido.
0: Viniste a hacer varias.
4: Le fui al Instagram buscando hacerlo, el planeamiento. Sí. Y lo traía TV Gun y de colaboración con Químico. Uh-huh. Y en cuanto tu boca también trabajando, porque uno tiene más artistas, tú lo conoces, esto, porque la música, la canción, son ligaciones, son contactos.
0: Okay.
4: Y tú te tienes que buscar en la TEA para llegar y hacer la colaboración. Y Sergio, ¿tiene oportunidad hoy de hacer un remix de tu canción con Químico?
0: Vamos.
4: Con Honguito, con Dylan. Y yo, sí, te mando 2 canciones, elige una, ya están registradas, estás tú tranquilo para hacer una colaboración.
0: Sí, claro. Y es importante eso.
4: Sí.
0: O sea, tú mandas la canción, ya está registrada, no hay ningún problema. La pueden oír todos sin ningún problema, que eso es mío.
4: Claro.
0: Ok, ¿tu novia es de Portugal?
4: Sí.
0: Ok, ¿conoce ella República Dominicana o no?
4: No. Ella tiene que se quedar para tomar cuenta de la empresa, de todo. Okay. Y ella tiene que venir.
0: Ella te controla a ti y a la empresa también.
4: Sí, claro.
2: Un hombre visionario. ¿Tú sabes? Como tú. Como
0: sí,
2: tú.
0: Sí, venga.
4: Atrás de un gran hombre, un gran mujer.
2: Sí. Al lado, baby.
0: Al lado. Déjala, Bindi. Bindi, ok. Bueno, pues mira, gracias por visitarnos. De verdad, un gran placer para nosotros conocer. Un artista joven como tú que tiene esa visión de utilizar República Dominicana para expandirse.
2: Sí. Un gran mercado.
0: Exacto. Y más en el mercado, el urbano, la música urbana dominicana tiene buena recepción, receptividad.
4: Sí.
0: Yo estoy tratando de hablar para que me entiendas.
2: Yo te noto el esfuerzo.
0: Receptividad. Y creo que va a ser muy bueno lo que hagas acá.
4: Sí, creo que sí.
0: De acuerdo. Es decir, que te deseamos todo el éxito posible.
4: Gracias.
0: Y que puedas volver acá con otros temas.
4: Lo vengo.
2: Ay, pero dite algo en portugués. Me gusta República Dominicana.
4: Gosto mucho República Dominicana. Y
0: sí.
4: Voy a romper.
0: Uy.
2: ¿Viste ahí?
0: Tú no entendiste nada, pero...
2: Yo sí.
0: ¿Tú crees que él dijo lo que tú dijiste?
2: Yo, claro que sí, claro.
4: Eso a todos vosotros que sigan Vindi Vega en TikTok, redes sociales, YouTube.
0: Así mismo es Vindi Vega.
4: Vindi Vega.
0: Vindi con V, Vindi y Vega con doble G.
4: Sí.
0: Exacto.
4: La vamos a romper.
0: Sí.
2: Él vino enfocado.
0: Te va a bañar con los dominicanos, sí, aquí, ¿viste? Sí. Te va a bañar.
4: No, él lo vino para romper, para... Hay espacio para todo.
0: Sí, así
4: y si
0: es.
4: Uno sube, todos lo suben. Somos, somos familia, somos equipo. Y trabajando en equipo, todo se consigue.
0: Vindi, tiene un consejo de amigo. Sí. De amigo, ¿eh? Es bueno que hagas todo esto, pero... y por lo que dijiste ahorita, veo que estás claro. No, ahí está la canción, está registrada, no hay ningún problema. Sí. Hay que tener ese tipo de cuidados.
4: Sí, sí.
0: No solo con los urbanos, no me estoy refiriendo a los urbanos, con el mundo artístico.
4: Sí, sí, sí.
0: Hay
4: sí.
0: que tener esos cuidados porque así como hay mucha gente posiblemente buena, hay otras personas buscando otras cosas.
4: Sí, claro.
0: Entonces, tú eres un muchacho joven, vienes de otro país, estás haciendo un sacrificio para invertir en la música, se invierte mucho dinero.
4: Sí.
0: Entonces, hay que tener cuidado.
4: Claro.
0: Te deseo lo mejor, pero siempre con un ojo.
4: Sí, sí, sí, yo lo sé.
0: Adelante.
4: Claro.
0: ¿De acuerdo?
2: Muchos éxitos. Gracias.
0: Que le vaya bien, mi querido Vindi Vega. Nosotros en breve seguimos con más aquí en Muy Diferente Radio.
2: Sí, señor.
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0: José Julio anda por ahí. Milagros también.
2: Siempre.
0: Qué bonito lunes. Tiempo, qué bonito lunes hemos tenido.
2: Mira,
0: ¿cómo va tu proceso con la doctora Cristi Tineo?
2: Mañana tengo chequeo de mi sexto mes.
0: Ok. Seis ya.
2: Seis.
0: Sí, fue en marzo. El sí, que no estuvo antes del 4.
2: Que no llegue.
0: Que no llegue. De lo que te estás perdiendo, mi amor. Un mensaje hubiera bastado.
2: Voy muy bien. Ya los alimentos los puedo asimilar
0: digerir
2: mejor,
0: un poco mejor.
2: Digerir mejor. No todos, obviamente. Ya yo me adapté. Uh-huh. Ya los que no, pues los evito y punto. Uh-huh. Me hacen falta algunas cosas que comí antes, en el sentido de que a veces se me antojan. No es de que, wow.
0: Por ejemplo, yo puedo decir Milagro se lo ha comido.
2: Sí.
0: ¿Por qué no puedo decir?
2: Escribido.
0: Escribido. Milagro lo ha escribido.
2: No.
0: Saludos a la RAE.
2: Pero feliz por el tratamiento y el seguimiento de la doctora Cristi Tineo y de todo ese maravilloso equipo de profesionales que le acompañan en el proceso de una intervención bariátrica, ya sea una manga gástrica, un balón y cualquier otro que tenga que ver con mejorar la salud metabólica del ser humano. En el caso mío, unas 92 libras por perder. Estoy a mitad de mi camino, gracias a Dios.
0: Tengo, no es mucho, es muy bola con Cristi.
2: Tengo un año como meta.
0: No podemos llegar ahí, ¿no?
2: Tengo un año como meta. O sea que en marzo de 2027 hago repaso de mi meta alcanzada y de mi primer año post operación, pero estoy fenomenal.
0: Qué bueno.
2: Me siento bien.
0: Te sientes bien. Te sientes bien.
2: ¿Tú sabes qué me ha dicho la gente?
0: Contigo, mami, yo me siento bien.
2: Ay, pero una cosa,
0: lío, que tú te sientes bien. Oye, Mila.
2: ¿Tú sabes qué? La gente me ha dicho y me ha felicitado. Sí, pero antes de la gente me ha felicitado y me siento muy bien por esa retroalimentación. Me dice, estás adelgazando bonito.
0: Sí, sí, te veo bien.
2: Porque no,
0: tú no sabes, estás demacrada.
2: Tú sabes
0: eso,
2: que
0: ¿no?
2: cuando uno a veces pierde mucho peso, puede notarse que está demacradito, como que excesivamente, tú sabes. Y realmente no. En mi caso, me siento vigorosa. Aparte de que me gusta vestirme bien, elegante, según la ocasión, pues me ha servido para que la ropa me quede mejor, el maquillaje, los peinados. Hice una cola alta hace dos fines de semana y eso estaba espectacular porque el rostro se te ve más, tú sabes. Y uno se siente bien y cuando uno se ve al espejo, le gusta más lo que ve. Aunque yo era coquetísima antes, como quiera. Pero eso es gracias a la doctora Cristi Tineo. Claro.
0: Dale.
2: Vamos
0: entonces.
2: Mira, hoy es el día, rápidamente, Día Internacional del Acceso Universal a la Información.
0: Ah, qué bueno.
2: Ya saben.
0: Mañana abundamos de eso.
2: Claro.
0: ¿No viene mañana?
2: No.
0: El señor José Julio tiene para nosotros el propósito del día. El propósito del día que llega a ustedes gracias a...
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0: Díganos, señor José Julio.
3: No todas las tormentas vienen a desordenar tu vida. Algunas vienen a limpiar tu camino.
0: El propósito del día, ¿viste? Llegó a ustedes gracias a...
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0: El Día Mundial de las Noticias, del acceso a la noticia.
2: Del acceso universal a la información.
0: ¿Qué coincidencia?
2: Ajá.
0: Sí, hoy es el Día Mundial de la Rabia.

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7: Buenas tardes, es para mí un honor estar aquí. Mi nombre es Will J. Martínez. Esto es Migración Sin Límites. Todos me conocen como el padrino migratorio. Primeramente damos las gracias a Dios por la oportunidad de estar aquí, compartir con ustedes, traerles a ustedes este programa que es hecho especialmente para ustedes. Muchas personas con mucho miedo por lo que está ocurriendo en la República Dominicana por el asunto de los temblores. Mucho miedo, las personas están consternadas, muchas no quieren incluso ni siquiera estar durmiendo. Ha entrado a la República Dominicana un temor, una ansiedad, quizás causada por tantas malas noticias que hemos recibido a nivel mundial y por cómo se está hablando de un terremoto que podría afectar de una manera alarmante, de una manera inquietante a los dominicanos. Pero la realidad es que las personas se alarman por el terremoto, se alarman por lo que está ocurriendo en la sociedad, cuántos jóvenes han perdido la vida últimamente a manos de la policía, jóvenes que deberían estar dedicados a progresar, a crecer, a avanzar. Muchas personas de acuerdo, otros no de acuerdo. El que anda realmente infringiendo la ley sabe que en algún momento el hierro le va a alcanzar. Pero la realidad es que no veo a las personas volverse a Dios. Noto que las personas en algún momento claman, piden misericordia, miran al cielo, rezan 10 Virgen María, no sé, hacen un sinnúmero de actuaciones en el momento, pero acabado el evento, acabado los minutos, acabado el tiempo quizás del miedo momentáneo, las personas vuelven a sus caminos. Esto me recuerda al pueblo de Israel, esto me recuerda a lo que pasaba o lo que pasó continuamente, que se repitió en la historia del pueblo de Dios, donde ellos pecaban, Dios levantaba una persona, Dios lo liberaba, adoraban a Dios, pero volvían a caer continuamente. Dios tenía que permitir que llegara el castigo, permitir que llegar a una desgracia para que las personas de ese tiempo volvieran a buscarlo. Mayormente llegaba lo que se llama una consecuencia, que eran cautivos. En algún momento estaban tan apartados de la gracia de Dios que volvían realmente a la cautividad, y Dios permitía que un rey viniera y los llevar a cautivos a su pueblo, y ellos clamaban y Dios volvía y levantaba a alguien que los liberara, pero continuamente volvían al pecado. Le estamos orando a Dios para que en la República Dominicana no ocurra una desgracia de la magnitud que se está prácticamente vociferando en todos lados, hablando en todos lados, poniendo a las personas en una tensión, en una dimensión de inquietud, donde la gente muchas veces ni come, con miedo a lo que va a pasar. Ahora bien, la pregunta es, ¿se va a volver la República Dominicana a Dios? Porque dice la palabra, si mi pueblo se humillare y se apartare, déjame decirte cómo dice completamente, si mi pueblo que invoca mi nombre se humillare y se apartare de sus malos caminos, entonces yo sanaré su tierra y los perdonaré. No se trata de que en un momento dado, por la situación que estamos viviendo, tú clames a Dios. Se trata de que tú quieras cambiar de vida. Se trata de que los dominicanos quieran volver a Dios para agradar a Dios, no para salir de una situación, como muchas veces las personas usan a Dios. Me siento mal, estoy bajo una situación económica, familiar, no sé. Entonces, recuerdan que hay un Dios en el cielo que ha prometido que estaría contigo. Y quiero aclararte algo. Todo el mundo cree que Dios está con él, y la verdad es que no es así. Porque es que la palabra de Dios la leemos y no leemos el texto completo. La Biblia dice que si tú permaneces en él, él estaría contigo. La Biblia dice claramente que si tú cumples el mandato al que Dios te ha enviado, no de ser perfecto, sino de predicar, de llevar su evangelio, él estaría contigo hasta el fin del mundo. Más la Biblia también dice que Salomón, cuando Dios habló con él, le dijo, como estuve con tu padre, yo estaré contigo. Si tú fueras fiel como tu padre, yo estaría contigo. Más, si tú te apartas de mí, yo me apartaré de ti. La diferencia es que cuando clames a él, él, como tú eres su criatura, sí puede venir a socorrerte. Pero no todo el mundo está con Dios. No todo el mundo tiene a Dios de su lado. Recuerda que los que decidieron aceptar a Jesucristo, él le dio potestad de ser llamados hijos de Dios. No todos somos criatura de Dios. Eso es mentira. Eso es una falsedad. La Biblia dice claramente, a los suyos vino y los suyos no recibieron, más a lo que le recibieron y aceptaron a su Hijo Jesucristo, le dio potestad de ser llamados hijos de Dios. O sea, hay una condicionante ahí. Tú tienes que aceptar al Señor Jesucristo como tu Salvador para pasar a ser heredero de lo que el Padre tiene para ti. Ahora, si eres criatura de Dios, dice la palabra que todos somos criatura de Dios hasta que aceptamos y pasamos a ser su hijo. Entonces, eso está bien que las personas clamen a Dios en los momentos difíciles, pero no que nos olvidemos de Dios. No que, señores, la gente quiere vivir la vida como le da la gana. Quiere vivir la vida, los hombres quieren tener 3, 4 y 5 mujeres. Las mujeres quieren tener 6, 7, 8 hombres para que la patrocinen. En este tiempo, lamentablemente, según las estadísticas, las mujeres son mucho más infieles que los hombres. Entonces, ok, vivo la vida sin pensar en Dios. Mis acciones me tienen muy lejos de la presencia de Dios, pero cuando tengo una situación quiero clamar a Él. Y no es que no debas clamar. Ahora, lo que tienes que reflexionar. Recuerdo que un libro me enseñó algo. Antes de ayudar a una persona, pregúntale si esa persona está dispuesta a no volver al lugar donde fue lastimada. Antes de ayudar a una persona, pregunta si esa persona está dispuesta a no volver al lugar donde fue lastimada. Porque hay personas, dice la Biblia, que como el perro vuelve al vómito, y el cerdo al lodo, así vuelve el hombre a su pecado, la mujer a su pecado. Entonces, bien, qué bueno que la gente está clamando a Dios, qué bueno que las personas están diciendo, Dios, ayúdanos, pero ¿qué pasa después? Porque el arrepentimiento debe traer fruto. El arrepentimiento debe traer una conversión, un cambio en el ser humano. Dios quiere sanar nuestra tierra. Yo te aseguro que Dios quiere protegernos. Pero lo que está pasando en la República Dominicana está fuera de todo lo normal que habíamos visto. Tenemos que clamar a Dios en el momento difícil y agradecer en el momento bueno. La gente quiere usar a Dios como una marioneta. Lo voy a usar cuando yo quiera. No, Dios no es una marioneta de nadie. Dice la Biblia que Dios es amor y es verdad, pero también es fuego consumidor. Y el mismo Dios que mandó a Jesucristo, lamentablemente fue el mismo Dios que dejó que el agua destruyera al mundo. Y el mismo Dios que te llama con amor y con disciplina, te recuerda, yo soy fuego consumidor, no me tientes. Dice la palabra, buscar a Dios mientras pueda ser hallado. Esperemos que las personas entiendan que Dios sí tiene un plan maravilloso, pero también en ese plan incluye lo que tiene que ser la obediencia delante de Dios.
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Todo va a estar bien, señores de Barat. Vamos a confiar en el Señor. Señores, entrando en materia migratoria, desde este 18 de septiembre empezó el dolor de cabeza para todo el mundo, no solamente para los dominicanos. ¿Por qué? Porque, señores, los tres formularios de UCIS cambian. El formulario I-765, I-485, I-539, señores, todos cambiaron. Lo que está pasando a nivel migratorio es una revolución con lo que conocemos con la carga pública, con lo que conocemos con la regulación, con la renovación, con la reestructuración de lo que es la carga pública. Señores, no hay margen para error. No hay margen para error. No puedes trabajar con una persona que no esté 100% capacitada para llenar ese formulario, cualquier formulario que usted está trabajando. El más mínimo error es fatal. Cada vez que cambian estos formularios, a miles de personas le pasa esto que voy a decir. Empiezan un proceso. Están trabajando con alguien que no tiene el conocimiento previo de lo que está haciendo. No tiene el conocimiento previo de todas las actualizaciones. Y sucede que como ese te cobra barato, porque ese no sabe ni por dónde empezar, los procesos se alargan, se pausan. No pueden llegar a donde tienen que llegar. No pasan de un departamento a otro departamento. Personas en los Estados Unidos y en el mundo sin saber que esa planilla se expiró, la planilla anterior, y están trabajando con esa planilla anterior sin saber que había que llenar una nueva. Las tres planillas que cambian comienzan con la I-539, que se usa para cambiar el estatus a otro estatus. Planilla I-539, que es una de las planillas más usadas en los Estados Unidos, porque es lo que se llama cambio de estatus o ajuste de estatus. Estuve conversando hace un tiempo atrás del gran problema que tenemos con que Estados Unidos tiene un tiempo amagando, diciendo, publicando que van a cancelar más de 200,000 visas por asilo político. Según estuve también observando y buscando informaciones, pues de cada 94 asilo político, vamos a ser un poco más específico o más positivo, de cada 100, de cada 100 asilo político, 94 eran rechazados. Escuche. Estamos hablando que de cada 100 asilo político que las personas querían hacer ajuste de estatus, 94 eran rechazados. O sea que si había 100 personas que querían conseguir sus papeles, 94 no lo iban a conseguir, por lo menos de esa manera. Dentro de esos 94, había más de 70 personas que habían hecho mal el proceso. Y por eso Estados Unidos no sigue con el proceso. Porque Estados Unidos no puede estar corrigiéndole a las personas los procesos. Ellos no están para eso. Estados Unidos no está para corregir el proceso de nadie. Está para estudiar tu caso,
trabajar tu caso y llevarte donde quieren llevarte, a darte realmente una respuesta de lo que tú necesitas. Pero no están para estar corrigiendo. Entonces, vuelvo y aclaro. Las tres planillas que cambiaron. I-539. I-765. I-485. La planilla I-539 se usa para cambiar de estatus o cambiar de visa. Usted se fue con una visa B1, B2, una visa de turismo, pero usted quiere un cambio de estatus. Usted tiene que trabajar a través del formulario EI-539. De cada 100 personas que solicitaron, 94 fueron negadas. De esas 94, más de 70 personas de esas 94 no supieron llenar esa planilla tan importante. Y por eso hay casos que duran años engavetados, escuche esto. Porque Estados Unidos se cansa. ¿De qué se cansa? De tener que estar corrigiendo. Ellos no están ahí para estar corrigiendo. Ellos quieren que la persona que llenó esos papeles, que trabajó esos casos, tenga el conocimiento de cómo hacer las cosas para ahorrarle tiempo. Más de 70, señores, más de 70 casos con errores en los papeles. Y usted quiere vivir pagándole a una persona que no tiene el concepto, que no tiene una oficina, que no tiene cómo darle la cara en un momento que esa persona cometió un error y no sabe cómo resolverlo. También se está cambiando el I-765. Estamos hablando hoy de las planillas que se cambiaron, que entraron en vigencia 18 de septiembre 2026, todos los cambios. Se cambió la planilla I-765 para aplicar bajo un permiso de trabajo las personas que están pidiendo esos permisos de trabajo, señores. Hay mucho trabajo en Estados Unidos, sí, pero hay que saber cómo aplicarlo. ¿Hay oferta de trabajo? Sí, porque a medida que viene mucha persona, bueno, pues la mano obrera en los Estados Unidos entonces sufre una falta de obreros y hay que suplir, porque recuerden, un americano no te va a trabajar lo que hace un obrero, un americano no te va a cobrar lo que hace una mano obrera de otro país. Eso es una ventaja para nosotros, porque es una ventaja, porque gracias a eso entonces tenemos trabajo. Entonces la planilla para aplicar un permiso de trabajo cambia. De llegar a tener solamente 6 hojas, vas a tener casi 24 hojas. Escuche esto. El trabajo que uno tiene no es tan sencillo como las personas piensan. El trabajo que tenemos las personas, que tenemos que dedicarnos a la migración, no es tan sencillo como usted piensa. Porque el más mínimo error deja mucho que decir y trae muchos problemas. Hay que ser demasiado exacto en ese sentido. Entonces, todos esos cambios que se han producido de manera directa o indirectamente crean cierta pausa. Y esas pausas, si usted no tiene una persona responsable que sepa lo que está haciendo, lo que debió durarle 3 meses para pasar a otro departamento va a durar 7 meses. Y lo que va a ir, le tener durar 6 meses va a durar 1 año. Porque tenemos que saber incluso qué tiempo podría pasar un proceso de un departamento a otro departamento.

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1: Bien, señores, seguimos aquí en su programa Migración sin Límites. Recuerda que el que habla repite lo que sabe y el que escucha aprende algo nuevo. Señores, estamos hablando de esos cambios que se han producido desde el 18 de septiembre que entraron en vigencia. Señores, la famosa planilla que es la que más agua de beber está dando, la I-485, que es la planilla para aplicar para una residencia permanente, esta también recibe cambios radicales. Porque están haciendo muchas preguntas que antes no se hacían por la carga pública. Anteriormente, cuando usted necesitaba un fiador o un garante, ese garante lo único que necesitaba era probar quién había pagado sus impuestos, había reportado. Ahora, en el nuevo sistema, la planilla I-485 te permite observar qué tan garantizado es esa persona. Te permite observar si esa persona le debe una vela a cada santo. Si esa persona tiene demasiadas deudas para poder llevarte. Si esa persona, sí, en verdad, reportó los impuestos, pero lo que gana no le permite poder darte la FIDAVI. Señores, un dolor de cabeza terrible como usted no se imagina. Porque ¿quién no debe en este mundo? Son pocas las personas que no deben. Son pocas las personas que pueden decir que no deben realmente. Ahora bien, la pregunta es la siguiente. ¿Aquellos que deben están al día? Porque si están al día y una FIDAVI, por ejemplo, es de $40,000, pero esa persona demuestra que paga por encima, por debajo de los $5,000, ¿verdad? Por decir así. Bueno, quedan $35,000. Lo mínimo para llevarse una persona son $28,000. Todavía la persona está dentro realmente del rango. Pero si una persona dice, bueno, reportó 40, pero pago $25,000. En el año de deuda quedan $15,000, que está muy por debajo del porcentaje que se necesita para poder llevarse a alguien. Escuche esto, que es importante. Ahí entra lo que es la carga pública. Ahí tiene usted que demostrarle a los Estados Unidos qué tan eficaz es usted para irse a vivir a los Estados Unidos y no pedir ayuda. Primero. Segundo, entra lo que es la fianza que le pueden poner a usted de 200. Wow. Se lo voy a poner más fácil. De $20,000 en adelante para no asustarlo. Tuve un amigo que le pidieron realmente $100,000 para poderse llevar a su esposa. Porque la esposa tiene una condición de salud, no va a poder trabajar en los Estados Unidos, quizá un trabajo, que no sea tan práctico, que no se force tanto, quizás. Entonces le pidieron a él $100,000. para que él se pudiera llevar a su esposa para los Estados Unidos, por la condición de salud que ella tiene. Esos $100,000, prácticamente es una garantía de que lo que la mujer va a gastar en Estados Unidos con referencia a su condición de salud, ellos tienen cómo reponerlo al Estado. Escuche cómo está Estados Unidos. Porque ellos no quieren personas enfermas, personas adultas, personas que no tengan una edad productiva. No quieren que tu fiador sea una persona que ya esté en una edad muy avanzada. Eso es otro tema. Porque para ellos es un problema que tu fiador tenga 70 o 75 años. Porque todos somos hijos de la muerte, pero dirían ellos, bueno, esta gente están doblando la esquina ya. Entonces, al no querer personas que los fiadores tengan mucha edad, los fiadores tienen que ser muy jóvenes, pero la juventud no acredita que tú tengas una gran cantidad de dinero acumulado o que ganes una gran cantidad de dinero como las personas piensan que se gana en Estados Unidos. Es como si ellos estuvieran buscando todas las maneras de habida y por haber de que las personas no puedan ir a vivir a los Estados Unidos, al menos que paguen esta fianza.

Bien, señores, continuamos aquí en Migración Sin Límites. Señores, estamos hablando hoy de las planillas que cambiaron, que entraron en vigencia ahora, el 18 de septiembre. La nueva versión del formulario o de los formularios. El I-864, declaración jurada de apoyo conforme a la sección de la INA sin periodo de gracia. O sea, declaración jurada. Ahí volvemos de nuevo a lo que estábamos hablando. Este es el formulario que permite a las personas tener el fiador responsable para poder darte una affidavit o el soporte de que puede hacerse garante de tu estadía en los Estados Unidos. Antes solo se revisaba taxes o ingreso de tu garante para ver la calificación. Ahora ellos miran de una vez lo que tiene que ver con el crédito de esa persona. Le estoy queriendo decir que si usted tiene un garante, tiene que preguntarle, dime la verdad, ¿tú estás enviado? ¿Cómo tú estás? Dime, móntame, como dicen los tigres, háblame claro. ¿Tú debes mucho dinero? Si debes mucho dinero, no lo ponga como garante, porque le van a pedir a usted que pague la fianza. Va a tener que pagar sus 20, 30, 40 mil dólares para irse a vivir a los Estados Unidos. Esto es importante que usted lo entienda. Si no lo entendió, si no tuvo una persona que sepa trabajar esos temas, se va a tener que pagar 20 mil, 30, 40, 50 mil dólares para irse a los Estados Unidos. No estamos relajando. Estos tres cambios han provocado incluso que ahora mismo, al día de hoy, no hay entrevista para las personas que van a buscar residencia para los Estados Unidos. No la hay. Sí hay otro tipo de visa que se están trabajando, pero la residencia puede hacer una pausa de 20 días, de un mes, de dos meses. ¿Por qué? Porque como le digo, esto es un plan piloto. Ellos están viendo a ver lo que funciona, lo que no, lo que hay que dejar. Un plan piloto para ver realmente hasta dónde pueden llegar. ¿Qué tan beneficioso va a ser para ellos? Va a ser beneficioso por toda parte para ellos. Va a ser lamentablemente perjudicial para las personas que van a ir a vivir ahora. Imagínense que una familia tenga que llevarse dos muchachos o dos personas, dos adultos, y que cada uno tenga que pagar 20 mil dólares. Estamos hablando de 40 mil dólares. Y en 5 años, si tú no lo usaste, ese dinero, entonces te lo devuelven. En 5 años, si usted no lo usó. Pero si usted en 5 años tuvo, se ve obligado, forzado a pedir una ayuda, ojalá usted pida una ayuda de $1,000, ya lo perdió. Yo le recomiendo a las personas que van para allá, que pagan 20 mil dólares, que cojan toda la ayuda que se pueda. Total. Si con una sola ayuda que usted tome ya perdió los 20 mil dólares, bueno, pues olvídese del mundo. Empiece a coger ayuda, que ya esa ayuda suya está paga. Porque cuántas personas no han vivido totalmente todo el tiempo de Estados Unidos pidiendo ayuda y nunca han pagado nada. Entonces, el que llega ahora, ¿cuánto me va a cobrar? 20 mil dólares. Perfecto, se buscaron los 20 mil dólares. Usted sabe la yuca que usted tiene que, mire, compañero, usted tiene que bracear en Estados Unidos para ganarse 20 mil dólares. No es como la gente piensa. Se progresa, sí, se avanza, pero hay que fajarse. Hay que fajarse día duro para usted ver 20 mil de lo verde. Entonces, aclaro. Si te van a cobrar ese dinero, ya ve con la mentalidad, lamentablemente, de pedir ayuda. Porque si pediste una ayuda de $500, yo no me voy a pedir una ayuda de 500 mensual. No importa. Desde la primera ayuda que usted pidió, automáticamente usted perdió esa fianza. Entonces, para que a usted no le pase, tiene que estar actualizado, saber lo que está pasando,
con esos formularios, con esa planilla. Saber que la persona que usted va a buscar esté bien económicamente y que no le deba a todo el mundo. Tener a alguien que esté sumamente preparado para defenderlo. Esa declaración jurada es importantísima para que usted, el proceso no se detenga, el proceso no se pause y usted pueda cumplir la meta de irse a los Estados Unidos.

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